0: aquí en la Ciudad de México.
1: Mira nada más, aquí en 15 minutos de fama romántica 1380, que por supuesto fue tu casa. Platícanos un poco de aquellos días cuando eras locutor de la romántica 1380, mi querido Luis Loría.
0: Hombre, pues una época bonita, una época que viví a regreso, de regreso de mi, estoy viendo lo de mi abuelo, de regreso de Estados Unidos, justamente estuve por ya 11 años y pues de regreso, obviamente extrañaba la radio aquí, que es muy diferente a como se hace en Estados Unidos. Entonces fui al sindicato, lo saludé. Me dijeron, caray, qué bueno, bienvenido, y ahí estuve trabajando año y medio, previo a otro cambio también importante en mi vida, pero muy satisfecho, porque la radio pues hizo de mi actividad cotidiana una larga trayectoria, man. Yo primero, ya te platicaré, pero primero que nada estudié para actor, para teatro, y de casualidad, porque esa es la situación. Llegué a la radio, pero la radio no me soltó hasta después de 30 y tantos años. Y ahí estuve en esa estación, justamente donde estás haciendo un programa maravilloso, que es esto, en donde entrevistas a mucha gente.
1: Claro, mi querido Luis Loría, por supuesto que te hemos visto en telenovelas, en comerciales, porque tienes una imagen increíble con ese bigotazo ahí, que todas las señoras siempre suspiran cuando te ven en la televisión y cuando te escuchaban en la radio. Hoy precisamente estábamos poniendo algunos capítulos, a ver si nos ayuda ahí Paquito Ángel con El Adolorido, porque era la voz pues oficial de La Hora de los Adoloridos en aquella hermosa La Consentida. Vamos a hacer un ejercicio para que te acuerdes tú de aquellas grandes glorias, de aquellos momentos, y hemos invitado esta tarde, es una invitada que trae un problema, nos va a platicar hoy cuál es su asunto, y como en aquellos viejos años de La Consentida, nuestro locutor nos va a ayudar a hacer este maravilloso ejercicio. ¿Te parece, mi querido Luis
0: María? Me parece estupendo, claro. Recordar que los tiempos es bueno.
1: Venga el arte, viene así y suena el teléfono, a ver si nos ayuda ya Paquito Ángel. Suena el teléfono de la cabina hoy de Romántica 1380 antes de La Consentida y dice así.
0: Y bueno, ¿quién habla?
2: Buenas tardes, locutor. Habla Marta.
0: ¿Marta?
2: Sí.
0: Marta, ¿qué tal, Marta? A ver, dime, ¿por qué estás adolorida, Marta?
2: Pues porque estoy enamorada y mal correspondida.
0: Enamorada, qué bueno, te felicito. Mal correspondida, pues eso le pasa a mucha gente. Así es de que no es nada raro y tiene solución. Platícanos por qué, cuál es concretamente la situación que te hace pensar que estás mal correspondida.
2: Pues porque, bueno, yo creo que estoy mal correspondida porque aunque yo lo veo en mi trabajo y siento que en algún momento yo también le gustaba, como que yo lo veo más interesado en otro tipo de personas.
0: ¿En otro tipo de personas como cuáles?
2: Pues en personas que les gusta hacerse ver, que les gusta salir a tomar, que les gusta salir de fiesta.
0: Ah, tu novio busca una mujer aparte de ti que sea festiva, que sea de tragos, que sea pues otro tipo distinto de dama, ¿no?
2: Exacto. Entonces, pues no es mi novio, más bien me gusta. O sea, habíamos platicado y yo sentía como que, pues, coincidíamos en algunas cosas,
0: como
2: pero
0: que andaba tras tus huesitos.
2: Ajá. Pero ya conociéndolo un poco más, pues yo veo que le gustan más ese tipo de personas. Entonces, aunque a mí me interese, pues a él no le interesan ese tipo de... Pues a lo mejor como yo.
0: ¿Qué piensas hacer, Marta?
2: que pues conozca. No sé por qué llamaba, para que me oriente. Usted que orienta a las personas en estos casos.
0: Todo parte de los intereses tuyos. O sea, yo te pregunto, ¿a ti te interesa ese tipo de hombres que busque mujeres diferentes a ti?
2: Pues no, eso ya no me agrada tanto. O sea, a mí me gustaba eso, porque...
0: Eso pues, le quería que tú eres tuyo por esa persona, ¿no? O sea, de 10, ahí le vas a un punto, o dos quizá.
2: Pues sí, como unos 13.
0: Entonces, no es tanto de tu interés. Sigues enamorada, según entiendo, pero no es el tipo de hombre en cuanto a conducta, en cuanto a intereses, que a ti te guste, ¿verdad?
2: Exacto, sí, tal vez pues por un primer momento me llamó la atención su forma de ser, porque era muy atento conmigo y pues no es feo, pero ya conociéndolo más a detalle, pues uno empieza a ver cosas que ya no le agrada.
0: Y entonces, en esas circunstancias, ¿vas a seguir interesada por él o de plano vas a cambiar de página y a otra cosa, mariposa?
3: 4 minutos.
0: ¿Eh? Yo creo que ya mejor vale la pena no perder el tiempo, ¿no? Es lo que te sugiero, Martita. Hay opciones, hay por todas partes. Entonces hay que seguir buscando, hay que seguir platicando, conociendo, pues para que busques empatía con alguien que sea de tu interés.
4: A Martita se le cortó la comunicación, Luis, pero bueno, ya le has dado una orientación que seguramente va a valer.
0: Exactamente, mi querido Enrique. Fabita, ¿dónde está Fama?
4: Fama, precisamente tenía el teléfono de Martita y pues en un momento más vamos a tratar de recuperar la comunicación. Luis, ¿me permites? Tengo que colgar para que podamos recibir la comunicación de licenciado Figura y Martita, y posteriormente él hace el contacto contigo. ¿Sale, vale?
0: Hola.
4: Muy bien, gracias. Así es que, licenciado Figura, de nueva cuenta, estamos esperando tu comunicación aquí a 15 minutos de Fama, cuando tenemos aún 3 minutos y medio para continuar con el desarrollo de esta emisión. Y bueno, pues aquí tenemos ya, a ver, con video y toda la cosa. Bueno, pues no, con video no, porque... No es propiamente televisión. A ver, venga, licenciado Figura, venga con la llamadita para... A ver, aquí está, ahora sí, muy bien. Adelante, licenciado Figura. Venga. A ver, aquí tenemos. Ahí está.
1: Venga. Ahí estamos otra vez, Figura. Bravo, qué bárbaros.
4: Martita.
1: Más, recordando las grandes glorias.
4: Ahí estás, licenciado Figura. Ahí estás.
1: Mi querido Enrique López Poblano, ahí estás tú.
4: Sí, aquí estamos. Te estamos escuchando bien.
1: Ahí estamos, porque, oye, pues qué gran ejercicio. ¿Te acordaste tú? Porque muchas veces cubrías tú al querido Luis Lorí en sus vacaciones.
4: Sí, me tocaba cubrirlo precisamente en la emisión de Los Adoloridos allá en La Consentida. ¿Y qué tiempos, Figura?
0: ¿Qué tiempos, claro que sí.
1: Mi querido Luis Loría, pues qué ejercicio con Martita, que nos hizo el favor esta tarde, ¿verdad?
0: Sí. Me hizo recordar muchas cosas increíbles. Por cierto, que yo tengo un canal
1: en
0: YouTube, Luis Loría, donde planteo casos, donde hay casos de Los Adoloridos grabados. Y próximamente también anunciaré allí mismo y en otras partes un libro que acabo de escribir y que ya está en proceso de impresión. Es la primicia, Figura, de dar a conocer a la gente que ya tengo mi libro y que espero les guste.
1: Un libro de Luis Loría con la obra de Los Adoloridos. ¿Se imaginan? Bueno, pues por lo pronto queremos decirte aquí en público que estás nominado al micrófono de cristal y que tendremos el gusto de entregártelo el próximo 31 de julio. Luis Loría, qué gusto.
4: Medio minuto.
0: No, pues qué gusto para mí, mano. Te lo agradezco infinitamente a quienes se han fijado en la carrera radiofónica que he tenido desde 1979 hasta la fecha prácticamente, y pues la verdad es un reconocimiento que me llena de satisfacción, Jaime.
1: Claro, y serán un gusto enorme porque precisamente son amigos locutores de gente de radio que te queremos, que te admiramos y que será un gusto entregártelo en esa cena de gala. Ojalá vayas muy bien acompañado y ya nos dirás por quién para recibirte en esa noche allá en Santa Fe, mi querido Luis Loría.
0: Sí, hombre, ahí estaremos, Dios mediante, para ser testigos también, no solamente de mí, hay mucha gente que también estará con ese momento tan dichoso y tan agradable de recibir un reconocimiento de esta naturaleza, de esta importancia de Jaime Jimmy.
1: Eso.
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Bueno, estamos aquí en esta emisión dedicada a lo mejor del romance en estas tardes de sentimiento de Romántica 1380. Escuchamos a Mijares con Poco a Poco, también Rafael con Digan lo que digan y Que lloro, a cargo de Sin Bandera. Paco Ángel, control de audio, soy Enrique López Poblano, teléfonos de contacto 55-66-1380 y 55-46-1866 para atenderte en este fin de semana, en este sabadito 27 de junio del 2026, ya recta final de este mes. Y vamos a ver, tenemos que el viento sopla a una velocidad, bueno, eso al ratito te lo doy porque aquí el dato ya está abriendo. Tenemos una temperatura, eso sí, de 17 grados. La calidad del aire es mala. Vamos a ver cómo está el viento. Ya llueve en buena parte del Valle de México. El viento sopla a una velocidad de 27 kilómetros por hora con dirección noreste. Tenemos que hay una humedad del 80%. La presión atmosférica 1027 y visibilidad 8 kilómetros a la redonda. Así están las condiciones. Y bueno, a pesar de la lluvia, el aire tiene una condición mala. Así es que bueno, esperemos que la misma mejore con el transcurso de las horas y que la agüita se lleve los contaminantes en la atmósfera. Muy bien, tenemos más para ti en estas tardes de sentimiento. Escucha lo que viene.

Aquí estamos en esta emisión dedicada a lo mejor de la música romántica a través de precisamente Romántica 1380. Esto es Las Tardes de Sentimiento. ¿Qué tal? ¿Cómo te va? Gracias por estarnos escuchando y buen provecho si es el caso que estés comiendo. Llegaste de trabajar en este fin de semana y estás en casita y disfrutando de esta música. Buen provecho. Muy bien, vamos a ver, escuchamos Cuidarte el Alma con Chayanne, Ricardo Arjona, Dime que No, Patsy, Ese Hombre que Tanto Amé Yo. Mira nada más. Paco Ángel, control de audio, soy Enrique López Poblano, sigue con nosotros, esto se pone bueno y bien. Tenemos una temperatura de 18 grados, saludos donde quiera que estés, escucha lo que viene.

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1: Son las 7
0: en punto. 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
1: Son las 7.
0: Con 16 minutos. 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
1: Son las 7.
0: Con 30 minutos. 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
1: Son las 7.
0: Con 45 minutos. 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
2: Son las 8.
0: Con un minuto.
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1: 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Yo te deseo con un deseo nuevo que me atormenta. A veces me pregunto, ¿cómo es posible que me deba adormecer y me deba despertar, caminar y tenerte de nuevo siempre ante mí? 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
1: Son las 8.
0: Con 16 minutos. 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
1: 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Son las 8.
0: Con 30 minutos.
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1: Son las 8.
0: Con 45 minutos. 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
1: Son las 9
0: en punto. 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
2: Hola, ¿qué tal? Amable audiencia, queridos hermanos, apreciados oyentes, mi bella familia, reciban un saludo cordial y fraternal para todos y cada uno de ustedes que a diario nos escuchan a través de esta poderosa radio. Mi nombre es Maximiliano, yo soy vidente, espiritista, clarividente, parapsicólogo, mentalista, soy el director de la congregación Renacer, Fluir y Vivir. Somos una hermandad católica, apostólica y visitantes de la Iglesia Romana y estamos para el servicio de la humanidad. Este es un programa de sanación espiritual y un encuentro con la verdad y queremos invitar a todas aquellas personas que tienen problemas y que están cargando enfermedades extrañas y que están sufriendo en silencio, queremos invitarlas para que tengan un encuentro con la verdad. A través de su nombre y la fecha de su nacimiento, usted puede participar y nosotros, sus hermanos, los guías y consejeros, expertos y profesionales en las ciencias ocultas, nos vamos a encargar de hacer un estudio espiritual y de hablarle con la verdad. Vamos a decirle sin temor a equivocarnos quién le quiere, quién le ama, quién le engaña o quién por odio, envidia o maldad se atrevería a hacerle algún tipo de daño. Tenemos que ser conscientes que en esta vida existe más la envidia y la maldad que la propia caridad. Cara vemos, corazones no sabemos. Usted que tiene problemas en el hogar, no le rinde el dinero, marchan mal sus negocios, juega y pierde, enamora y fracasa. Hablo con usted que está cargando o padeciendo enfermedades extrañas, que los medicamentos no le están haciendo efectos. Hablo con usted que está cansado o cansada, mi querida amiga, de hacerse estudios, chequeos, análisis, pero desafortunadamente no aparece nada en sus estudios y cada día sigue avanzando esa enfermedad, esos dolores. ¡Aguas! Mucho cuidado, ha llegado el momento de decirle ya no más a todos sus problemas, ha llegado el momento de darle una patada a la mala suerte, ha llegado el momento de darle la sanación espiritual a esas enfermedades extrañas que están acabando con su salud y con su vida. 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Quiero agradecerle también a todas las personas que ya nos han visitado, que nos han dado el agradecimiento y que siguen en tratamiento con nosotros, a todos ustedes aquí en la Ciudad de México, a mi bella familia de Texcoco, Ecatepec, Naucalpan, Nezahualcóyotl, Tultepec, Tepozotlán, Teotihuacán, Tlanepantla, Tlaxcala, La Marquesa, Los Reyes, Toluca, Cuautla, Tizayuca, Metepec, Coyotepec, Cocotitlán. Que el Señor los bendiga por siempre. Quiero invitarlos también, apreciados hermanos, para que alisten y preparen un vasito con agua, porque al finalizar este maravilloso programa siempre hacemos una poderosa y milagrosa oración. Ya tenemos llamadas, estamos en vivo y en directo. Hoy es sábado 27 de junio del año 2026. Vamos a escuchar este maravilloso testimonio y continuamos con las llamadas en vivo y en directo.
3: Yo perdí mi casa, mi familia, mi trabajo, mis amistades. No solamente era el alcoholismo. Una amiga de mi esposa que intentamos tener una relación, ella tenía una fotografía mía metida en licor. Gracias a la sabiduría del maestro, ya tengo un trabajo, dejé de tomar, mi pareja está a mi lado de nuevo. Que Dios lo bendiga.
2: Comprobamos con hechos y todo lo hacemos gracias a Dios que nos ha dado el don, la sabiduría, el conocimiento y el poder. Tenemos llamadas y le vamos a dar la oportunidad a las personas que quieren participar en vivo y en directo. Hola, ¿qué tal? ¿Con quién tengo el gusto?
4: Con Rosalba Núñez.
2: Mi querida y apreciada Rosalba Núñez, ¿es la primera vez que llama o ya nos visitó?
4: No, ya tiene un año exactamente, que los fui a visitar y que también le estoy agradeciendo porque usted me ayudó con mi suegra.
2: Qué bueno, hermanita. Estamos al aire, quiero que por favor le cuente a los oyentes, mi querida Rosalba, cuáles eran sus problemas, qué la animó a que nos visitara a nosotros.
4: No, pues la verdad, que me limpiara mi casa, que me ayudara con los problemas que tenía y la persona que los estaba haciendo, ¿no? Y la verdad, con mi pareja, los problemas, ¿no? Y se oían muchas cosas en mi casa, que movían las cosas, que las aventaban. Todavía hasta yo estaba todo calladito y empezaba a decir, ¿y ahora? Dije, no, oye, si fuimos... Y no era nada, era una cosa que andaba allí y usted la retiró de mi casa.
2: Yo recuerdo muy bien que usted llegó un poco asustada y preocupada. Aparte de eso, ya le habíamos curado a su mamá, porque a usted la recomendó fue su mamá, ¿verdad?
4: No, mi mamita sí nos ayudó porque nos dio el contacto con usted para que pudiéramos limpiar nuestra casa porque ya no se podía vivir.
2: Tenía también problemas con su suegra, pero bendito sea mi Dios, que después de que retiramos todo eso malo, todo eso negativo que le habían hecho sus propios vecinos en su propia casa, su suegra cambió inmediatamente, ¿verdad? Ahora su suegra es una mujer amorosa, tranquila, se apoyan, se quieren y se valoran y se respetan.
4: Ya no es desconocida, ya no está con sus envidias.
2: Qué bueno, mi amor. ¿Usted qué le puede recomendar a todas aquellas personas que tienen problemas familiares, aquellas personas que no han tenido suerte para nada o que están pasando por una mala situación porque sienten presencias paranormales o escuchan ruidos extraños o espantos?
4: Recomiendo al hermanito porque la verdad sí vino a limpiar mi casa y también mi... Así que me estaría en este mundo, ¿no?
2: ¿Cómo se siente hoy en día después de que usted ya quedó curada, sanada, liberada, restaurada y magnetizada?
4: Yo ya me siento una persona diferente, inclusive hasta mi familia ya se comporta mejor, ya estamos sin problemas que se nos estén moviendo las cosas o que sigan ruidos. Simplemente hasta mi suegra ya se une más a nosotros.
2: Qué bueno, me da mucho gusto. ¿Y yo le enseñé el rostro, la cara de la persona que le estaba haciendo el daño?
4: Ay, sí, la verdad, esa persona no sabe lo que hizo, porque todo se regresa.
2: Que mi Dios los perdone.
4: No, es que la verdad, Dios sabe por qué hace las cosas, Dios no se guarda nada.
2: Y recuerde que yo le dije a usted desde un principio que era importante no guardar rencor, no tomar venganza ni pagar con la misma moneda.
4: No, ser bueno en esta vida y en la otra y en la que sigue, porque la verdad hay que ser un ser de luz.
2: Y todo hay que dejarlo en manos de Dios. Lo importante es que usted ya está bien, ¿de acuerdo, hermanita?
4: Perfecto a usted, hermano, porque también lo recomiendo para que toda la gente vaya con usted y también mejore sus calidades de vida, sus abundancias, sus casas, su salud, para que estén mucho mejor, porque la verdad no hay nada como su ayuda, hermano.
2: Qué linda, Rosalba, muchísimas gracias. Que mi Dios la siga bendiciendo cada día más y que el Señor me la bendiga a usted, a sus familiares, a su esposo, a su suegra, a su mamá, y me da mucha alegría que ya todo está en paz, amor y armonía.
4: Así sea, hermano.
2: Que Dios la bendiga. Muchas gracias por participar.
4: Gracias, hermano.
2: Y de esta forma, como comprobamos, qué felicidad, me da mucha alegría escuchar a las personas que antes dudaban o que tenían problemas y que no creían o que pensaban que porque obran bien y actúan bien no les puede pasar nada. Tenemos que ser conscientes que la maldad no tiene escrúpulos y en esta vida existe más la envidia y la maldad que la propia caridad. Por eso es importante que no se confíen ni siquiera en la propia familia y que hagamos todo con amor y con mucha fe y devoción, porque Dios todo lo puede y sin la voluntad de Dios no se mueve la hoja de un árbol.
5: Yo sufría de unos dolores tremendos de cabeza y lo más raro es que cuando iba yo a los exámenes fui a una clínica especializada, todos salían bien y gracias a él estoy en perfectas condiciones. Quien tenga algún problema de salud o de otra índole, acudan con el hermano Maximiliano, no se van a arrepentir, gracias.
2: Comprobamos con hechos y quiero agradecerle a Dios por darnos el don, la sabiduría, el conocimiento y el poder para ayudarle a todas aquellas personas que están sufriendo en silencio. 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Quiero agradecerle también a las personas que han venido desde Tenanco, desde Iztapaluca, Cuautitlán Izcalli, Atlacomulco, Atizapán, Amecameca, San Felipe el Progreso, San Martín de las Pirámides. Las personas que han venido nos han dado el agradecimiento y nos siguen recomendando desde Cuernavaca, Puebla, Querétaro, Pachuca, Hidalgo, Guadalajara, Tijuana, Monterrey, a todos ustedes en Guerrero. Y recuerden, nuestra línea local, el teléfono fijo para que llame gratis y directo desde su casa, nuestra casa que es su casa, a través del 55 88 48 22 01. Alisten el vasito con agua que a continuación vamos a hacer la oración. Y repito, la línea local, el teléfono fijo para que llamen gratis y directo, a través del 55 88 48 22 01. Esta es la línea local, el teléfono fijo para que llamen gratis y directo. 55 88 48 22 01. Agarren el vasito con agua, por favor, queridos hermanos, y van a repetir conmigo: gracias, Padre amado, por la vida, por la salud, por la familia, por los sagrados alimentos, por el trabajo. Infinitas gracias, Señor Jesucristo. Te pedimos perdón por nuestros errores, por todos los pecados, por todo lo negativo, lo adverso y lo contrario. Perdónanos, por favor, Padre misericordioso. Bendice este vasito con agua y a todas aquellas personas que están escuchando este programa en vivo y en directo. Concédeles demasiada salud, mucha sabiduría, larga vida, paz, amor, abundancia, felicidad, en su vida, en sus hogares, en sus familiares. Derrama, Señor, bendiciones, infinitas bendiciones, derrama en todas nuestras vidas y que seas tú, Padre amado, quien guíe nuestros pasos y ayúdanos a encontrar el éxito. Vamos a beber el primer sorbo en el nombre de Dios Padre. Vamos a beber el segundo sorbo con agua en el nombre de Dios Hijo. Y vamos a beber el tercer sorbo con agua en el nombre del Espíritu Santo. Amén, amén, amén. Ánimo, queridos hermanos, para adelante como el elefante con pasos de gigante. Que mi Dios me lo bendiga. Hasta la próxima.
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1: Son las 9
0: con 15 minutos. 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
2: Son las 9.
0: Con 29 minutos.
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1: Son las 9.
0: Con 45 minutos. 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
2: Son las 10.
0: Con un minuto.
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Son las 10 con 16 minutos. 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
1: Son las 10.
0: Con 30 minutos.
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Son las 10 con 45 minutos. 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
1: Son las 11
0: en punto. 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
1: Son las 11.
0: Con 16 minutos. 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
1: Son las 11
0: con 30 minutos. 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
1: Son las 11.
0: Con 46 minutos. 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
1: Son las 6
0: en punto. 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
6: Hola, hola, ¿cómo están? Soy Claudia Mejía. En esta ocasión vamos a hablar de un tema que le compete a las mujeres. Bueno, en parte mujeres, en parte a tu pareja, en parte a todos, porque somos una red de apoyo aquí en esta vida. Debemos de tener siempre redes de apoyo y no estamos solitos. Entonces, pues vamos a empezar. En esta ocasión vamos a hablar de endometriosis. Es una palabra medio rara y tal vez nunca la hayas escuchado, o tal vez sí. Pero si eres mujer, seguramente sí. Y para eso está conmigo la doctora Alejandra López Chávez. Ella es ginecóloga y obstetra. ¿Cómo estás?
7: Hola, muy bien, muchas gracias. ¿Y tú?
6: Muy bien, aquí emocionada porque es tu primera vez.
7: Sí, mi primera vez.
6: Endometriosis. O sea, yo escucho endometriosis y endometrio. Bueno, ya nosotras sabemos que el endometrio, pues es esa capita que se suelta cuando estamos en nuestro periodo.
7: Exacto.
6: ¿No? Pero se escucha más peligroso y más feo que solamente.
7: Sí, suena, eso, ¿no? Suena intimidante la palabra.
6: Exacto,
7: ¿no?
6: Sí.
7: Pues justo lo que mencionabas, o sea, primero hay que entender que el endometrio es esta parte bien interna del útero que va a tener básicamente dos funciones. La función uno es que se va a hacer gruesita entre una regla y la otra, se va a hacer gruesa porque se prepara para recibir un embarazo. Si en esa mujer, en ese mes, no hubo un embarazo, al terminar ese periodo, va a caerse este endometrio en forma de menstruación, ¿no? O sea, el endometrio tiene que vivir justo en la cavidad endometrial y se va a descamar mes a mes en forma de regla. Sin embargo, la endometriosis quiere decir que hay tejido que no es endometrio como tal, es tejido similar, que eso es muy importante entender, que no es endometrio, que es tejido similar al endometrio y que va a estar fuera de esta cavidad, que puede abarcar cualquier parte del cuerpo humano, desde cerebro, desde ¿qué? Pulmones, desde claro, el diafragma, pero principalmente va a estar en órganos pélvicos, que puede ser a lo mejor la vejiga, el uretero, el intestino, o literalmente los ovarios, las salpinges. Si bien esta es la localización más frecuente, no es la única. Entonces, realmente los síntomas van a ser múltiples, muy variados, en muchos matices, y cada paciente lo va a vivir de manera distinta. Entonces, si bien la endometriosis puede tener diferentes grados de afectación, siempre va a haber un dato que nos haga sospechar de ella.
6: Y si dices que es otro tipo de tejido que puede estar en cualquier otro órgano, si de por sí el dolor que una siente en su periodo, no me quiero imaginar el dolor que sería tener ese tejido en otro órgano. O sea, ¿esto sí es así?
7: Sí, literal. O sea, al final del día, el tejido endometrial sano que está dentro del útero va a tener receptores para ciertas hormonas, ¿no? Estas hormonas, de manera natural, las produce el ovario. Pero también hay hormonas que producimos a través del tejido graso, a través de ciertos procesos químicos. Pero en una paciente sana, estrictamente hablando, y te hago mucho hincapié en esta parte que tú me acabas de mencionar, el dolor que sentimos durante la regla. Y ese es un punto pivote. La regla puede doler, claro que puede doler, pero hay un grado para diferenciar cuando es un dolor normal, entrecomillado, y un dolor que ya no se considera normal. Y esta palabra de es que para mí el dolor es normal, el normalizar el dolor, creo que es el gran error que podemos cometer desde a veces las propias pacientes que lo normalizan y también nosotros como médicos que no les damos el peso, ¿no? El ajuste el justo peso a las cosas, ¿no? Entonces, tener dolor durante la regla puede ser normal siempre y cuando no afecte calidad de vida, que no sea un dolor incapacitante, que sea un dolor que te permita hacer tu vida prácticamente normal. Entonces, la endometriosis puede ser extremadamente aparatosa. Pacientes que durante la regla pueden tener sangrado a través del recto, a través de la orina, que pueden llegar a convulsionar, que pueden llegar a tener desmayos, que pueden tener focos de diarrea tremenda durante la menstruación. Y también importante no encasillarlo solo a la regla, ¿no? Porque a veces los médicos podemos caer a que solamente vas a tener dolor durante la menstruación. Y si no estás menstruando y te duele, entonces no es endometriosis. Y eso es un error, porque la endometriosis es una enfermedad crónica. Crónica quiere decir que dura mucho tiempo, que va a ser, se va a ir complicando, que va a ser una enfermedad que va a ser progresiva. Y eso hace que cada vez las molestias vayan siendo más aparatosas. Desde primero ser un dolor, entre comillas, no tan complejo, que a lo mejor con analgésico se puede tratar, a terminar en situaciones que requieran cirugía por una obstrucción intestinal, porque la función del riñón ya no está del todo bien, y todo porque esta enfermedad es muy agresiva.
6: Nos decías que hay una estadística que nos puede sorprender. ¿Cuántas mujeres lo padecen?
7: La estadística a nivel México se estima que 1 de cada 10 mujeres va a tener algún grado de endometriosis. O sea, 1 de cada 10. Es impresionante. Sin embargo, tardamos en hacer el diagnóstico en promedio de 7 a 10 años.
6: ¿Qué? ¿Por qué?
7: Es muchísimo, exacto. ¿Por qué? Porque los síntomas son sumamente diversos.
6: Wow.
7: El hecho de que el tejido puede estar a lo mejor en el intestino puede hacer que tú, al momento de la regla o fuera de la regla, puedas tener colitis, ¿no? Que tengas esta sensación de estar muy distendido después de comer ciertos alimentos, que tengas problemas al momento de evacuar, que tengas periodos de diarrea, porque el intestino se va a irritar por ese tejido y va a hacer que tengas evacuaciones sumamente líquidas, o que puedas intercalarlas con estreñimiento, porque a lo mejor está obstruida una parte del tubo digestivo, que no permite que pase la evacuación, y puedes alternar entre diarrea y evacuaciones pues duras con estreñimiento y decir es que es colitis. El tema emocional es algo fundamental. O sea, vivir con endometriosis lleva a las pacientes a tener periodos de ansiedad, periodos de depresión, periodos en los que no saben qué está pasando con su cuerpo, y también es fácil que las encasillemos a, bueno, es que tienes estrés por el trabajo, tienes presiones con la pareja, tienes presiones con los hijos, y más bien va de la mano con todo esto de la endometriosis.
6: ¿Por qué les pasa? O sea, pues, ¿cuáles son las causas?
7: Pues mira, la verdad es que desgraciadamente no tenemos los médicos una certeza de una causa única. O sea, hay muchas teorías de por qué sucede la endometriosis, teorías ya muy viejitas, algunas de ellas que tienen casi 100 años de que las empezaron a estudiar. Hay otra teoría que nos habla de que esto se forma desde que éramos embriones, desde que estábamos en la pancita de nuestra mamá. Nuestras células tienen esta capacidad cuando somos embriones de decidir, bueno, tú eres una célula del hígado, te vas para el hígado. Tú eres una célula del cerebro, te vas al cerebro. Tú eres de útero, te vas al útero. Hay teorías en las que estas células no llegaron a su destino final, se quedaron en el camino y por eso quedaron implantes en varias partes del cuerpo. Hay otra teoría que habla de que el cuerpo tiene esta capacidad de transformar un tipo de célula a otra. O sea, hay células que tienen que estar en la parte más superficial de los órganos, que se llaman peritoneo, y a lo mejor sufren este tipo de transformaciones a otro tipo de célula parecida al endometrio. Entonces, la verdad es que hay muchas teorías. También hay teorías genéticas en las que hay un patrón genético de que tu familia probablemente, si tú tienes endometriosis, tías, primas, hermanas, tu mamá probablemente también tenga endometriosis. Y también cada vez nos acercamos más al tema de las enfermedades autoinmunes, porque hay una cierta relación en pacientes con lupus, en pacientes con artritis reumatoide, esas enfermedades que son también muy difíciles de diagnosticar y que también pueden tener una correlación con endometriosis.
6: Aquí en el ISSSTE sabemos que de primera instancia hay que ir a nuestra clínica.
7: Sí.
6: Ellos nos referirán al especialista. Aquí en el ISSSTE hay todo este grupo de apoyo, tanto emocional como médico.
7: Pues la verdad es que como tal un grupo de apoyo específico para endometriosis, en el tema emocional todavía no, en la parte de psicología todavía no lo hay. En la parte quirúrgica, pues el abordaje ideal es vía laparoscopía. No se sugiere tanto la cirugía abierta porque va a ser bastante más agresiva de por sí. Entonces, en el ISSSTE, en hospitales de tercer tercer nivel, como el 20 de noviembre, como en el López Mateos, como en el 1 de octubre, que hay este abordaje de cirugía laparoscópica, es una buena herramienta. Y todavía más pensando en cirugía robótica. La cirugía robótica viene a ser un parteaguas en el manejo de enfermedades tan complejas como es la endometriosis. Entonces, en este momento, hasta donde tengo entendido, solamente en el 20 de noviembre hay Da Vinci, y eso nos va a dar una oportunidad a los médicos y evidentemente a las pacientes para que tengan manejos mucho más integrales.
6: Me dio mucho gusto que estés aquí.
7: Ay, a ti, muchísimas gracias por la invitación, estoy muy contenta, me encanta hablar de este tema porque siento que como médicos tenemos la responsabilidad con las pacientes de hablar de este tema que a veces está muy oculto.
6: Gracias, yo soy Claudia Mejía, nos vemos en un siguiente episodio. Hasta pronto.
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1: Son las 6
0: con 15 minutos. 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
3: Son las 6.
1: Con 23 minutos.
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1: Son las 6.
2: Con 42 minutos.
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2: Hola, ¿qué tal? Mucho gusto. Yo soy Maximiliano Santos Internacional, el director de la congregación Renacer, Fluir y Vivir. Somos una prestigiosa hermandad católica y estamos para el servicio de la humanidad. Somos videntes, espiritistas, parapsicólogos, mentalistas y queremos invitar a todas aquellas personas que tienen problemas y que están sufriendo en silencio para que tengan un encuentro con la verdad a través de su nombre y la fecha de su nacimiento. Nosotros, sus hermanos, los guías y consejeros, expertos y profesionales en las ciencias ocultas, nos vamos a encargar de hacer un estudio espiritual, vamos a realizar un recorrido ancestral y le vamos a hablar con la verdad acerca de su pasado, de su presente y de su futuro. Le vamos a decir sin temor a equivocarnos quién le quiere, quién le ama, quién le engaña o quién por odio, envidia o maldad se atrevería a hacerle algún tipo de daño.
3: Yo por más que trataba de salir adelante y de siempre buscar trabajo, pues nunca me daban la oportunidad de yo poder ejercer mi carrera. Cuando yo voy con él me dice que no era que yo tuviera un mal, pero que sí estaba yo bloqueada espiritualmente. Gracias a algunos trabajos que él me hizo, yo ya tengo el trabajo que yo deseo. Estoy progresando con buenas oportunidades de trabajo. Gracias.
4: Todas las oportunidades se me empezaron a cerrar. Y él me empezó a ayudar, me empezó a quitar todas esas cosas que a mí me pesaban y me enseñó, me ayudó. Y empecé a formar un gran negocio y sobre todo que mi negocio cada día crece más y más. Estoy muy agradecida con el hermanito Maximiliano.
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2: Hola, ¿qué tal? Apreciados oyentes, mi bella familia, reciban un saludo cordial y fraternal para todos y cada uno de ustedes que a diario nos escuchan a través de esta poderosa radio. Estamos en vivo y en directo, hoy es día domingo 28 de junio del año 2026. Mucho gusto, mi nombre es Maximiliano, yo soy vidente, espiritista, clarividente, parapsicólogo, mentalista, soy el director de la congregación Renacer, Fluir y Vivir. Somos la comunidad mundial de la fe, somos misioneros de Dios y tenemos la capacidad física, mental y espiritual para ayudarle a solucionar cualquier tipo de problema, por difícil que parezca. Somos una hermandad y trabajamos gracias a nuestro Señor Jesucristo y a la Virgen de Guadalupe, que nos ha dado el don, la sabiduría, el conocimiento y el poder para ayudarle a todas aquellas personas que están sufriendo en silencio. Este es un programa de sanación espiritual y un encuentro con la verdad que hacemos todos los días del año, y queremos invitar a todas aquellas personas que tienen problemas, a todas aquellas personas que están cargando enfermedades extrañas, que están pasando por una mala situación, aquellas personas que no han logrado encontrar la felicidad y que cada día viven de mal en peor, que cada día han tenido problemas porque no les rinde el dinero, porque no les han salido las cosas en el trabajo, aquellas personas que han sentido presencias paranormales, aquellas personas que no han tenido suerte para nada. Queremos invitarlas para que llamen y participen únicamente a través de su nombre y la fecha de su nacimiento. Y nosotros, sus hermanos, los guías y consejeros, expertos y profesionales en las ciencias ocultas, nos vamos a encargar de hacer un estudio espiritual, vamos a realizar un recorrido ancestral en donde, a través del poder mental y del don que Dios nos ha dado, le vamos a decir acerca de su pasado, de su presente y de su futuro. Le vamos a decir, sin temor a equivocarnos, quién le quiere, quién le ama, quién le engaña o quién, por odio, envidia o maldad, se atrevería hacerle algún tipo de daño. Tenemos que ser conscientes que en esta vida existe más la envidia y la maldad que la propia caridad. Cara vemos, corazones no sabemos. 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Y recuerden, por favor, alisten y preparen un vasito con agua, porque al finalizar este maravilloso programa siempre hacemos una poderosa y milagrosa oración en donde damos gracias, pedimos perdón y ponemos nuestras súplicas. Nosotros hacemos amarres, le ayudamos a recuperar a su pareja sin importar el sexo o la edad. Nosotros destruimos la brujería, contrarrestamos la maldad y exorcizamos en el nombre de Dios cualquier tipo de maleficio. 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Ya tenemos llamadas, claro que sí. Vamos a darle la oportunidad a las personas que quieren salir al aire en vivo y en directo. Vamos a escuchar este maravilloso testimonio y continuamos con el programa. Recuerden, nosotros comprobamos es con hechos.
3: Mi nombre es Leticia Hernández Y yo hablo porque estoy más que agradecida con el hermanito Maximiliano, que cuando yo estaba en una situación tan difícil, que era una situación que ya me estaba yo quedando sin nada porque estaba yo perdiendo mi negocio, y yo pensaba que era la situación tan difícil que estamos viviendo en este momento. Pero gracias a Dios, escuché el programa del hermanito Maximiliano. Desde la primera vez que lo visité, me dijo muchas cosas que eran ciertas, y al día de hoy mi negocio fue para arriba. A pesar de la situación en la que estamos viviendo, mis ventas incrementaron. No sé ni cómo agradecerle. Muchas gracias, hermanito.
2: Estamos en vivo y en directo y le vamos a dar la oportunidad a las personas que se encuentran en la línea y que quieren participar al aire. Hola, ¿qué tal? ¿Cuál es su nombre?
4: Teresa Gutiérrez.
2: Teresa Gutiérrez, bienvenida al programa, primera vez que se comunica, ¿verdad?
4: Sí, efectivamente, es la primera vez.
2: Gracias por participar. ¿Cuál es la fecha de tu nacimiento?
4: 19 de abril de 1981.
2: Signo Aries. El planeta que le rige los astros es Venus. El metal que canaliza las buenas ondas es el cobre. El color de su suerte es el verde, el de la esperanza. El día de su suerte es el martes. Y el arcángel protector es el arcángel Anael. Mi querida hermana Teresa, logro ver que usted me está llamando en este preciso momento porque ha tenido muchos problemas con su pareja. Él ha cambiado de la noche a la mañana y usted ha tenido unos dolores en el vientre, no ha podido dormir, veo que se siente cansada, agotada. A veces duerme más de lo normal, pero no descansa lo suficiente. ¿Es así o le estoy mintiendo?
4: No, efectivamente. De hecho, en las noches me dan punzadas muy fuertes en el estómago. Tengo que tomar medicamento, pero pues aún así no se me para. Y sí, efectivamente, tengo muchos problemas con mi pareja. Estoy desesperada, no sé qué está pasando.
2: Ya lleva más de 5 años, mi amor, usted intentando en quedar embarazada y tampoco ha podido, ¿verdad?
4: Efectivamente, hemos ido con médicos, con todos, te lo juro que le pido mucho a la Virgen para tener un hijo. Tengo miedo que mi esposo se vaya por no poderle dar un hijo. No sé qué hacer, estoy desesperada, por eso recurro con usted para marcarle, porque ya no sé qué hacer.
2: Yo la entiendo, mi amor, usted está muy desesperada, se siente agüitada, triste, y desafortunadamente ha visitado muchos lugares, pero no ha encontrado la solución, ha perdido mucho dinero. Lo que usted está pasando, sufriendo, cargando y padeciendo, no es normal, es debido a un daño, a una maldad que le hicieron a usted hace años atrás, y eso fue desde la prepa que le hicieron este trabajo. La persona que se lo hizo fue una vecina de su mamá, que usted tuvieron inclusive un problema, y eso fue hace más de unos 15 años.
4: Efectivamente, de hecho esa señora siempre nos tuvo muchísima envidia. Llegaba hasta incluso a arrojarnos cosas afuera de nuestra casa. A mí siempre me dio mucho miedo, a mí nunca me dio confianza. De hecho, siempre que salía de la escuela siempre me veía mal. Y yo siempre le dije a mi mamá que esa señora a mí no me daba confianza.
2: Y su mamá a veces no le creía. Pero mi amor, es ella quien está haciendo el trabajo, quien le ha tirado porquerías, y todas esas porquerías que le tiraban cuando ustedes salían, a veces que recogían, agarraban con la mano, ahí a través de todas esas porquerías se fueron contagiando. Dese cuenta que su hermana también está muy mal, ella está perdiendo la vista, ¿verdad?
4: Efectivamente.
2: Mi amor, no llore, es importante que se acerque lo más rápido posible. Tráigame una botella con agua bendita. Me va a traer un vaso de vidrio transparente y me va a traer un ramo de rosas rojas. Se la vamos a ofrecer a la Virgen. Vamos a hacer un trabajo, vamos a sacar todo lo negativo y usted va a ver cómo su vida va a cambiar y me lo va a agradecer a través de un testimonio, ¿de acuerdo?
4: Claro que sí, de verdad, te agradezco muchísimo, y yo voy a conseguir todas las cosas, te lo juro, porque ya quiero que mi familia esté bien.
2: Véngase, que aquí con mucho gusto yo la voy a esperar, le voy a ayudar y vamos a retirar todo lo malo, y se va a acordar de mí que usted va a quedar embarazada en menos de 15 días, ¿de acuerdo? Y su esposo va a cambiar. Tenemos que sacar ese daño lo más rápido posible y usted lo va a expulsar, sea vomitado, sea defecado o sea orinado, ¿de acuerdo?
4: De acuerdo.
2: Dios la bendiga, mi amor, no llore más. Ahorita le regreso la llamada porque le voy a decir 3 cositas más. Y es de esta manera como comprobamos, demostramos, ayudamos, guiamos y solucionamos todo tipo de problema. Comprobamos con hechos, porque las palabras se las lleva el viento.
5: Vengo a agradecer al hermanito Maximiliano toda la suerte que estoy viviendo en este momento. Hace unos 2-3 años atrás, yo no encontraba el trabajo ideal. Trabajaba porque tenía que hacerlo, pero no era el más indicado. La verdad es que la paga era muy baja y el trabajo era demasiado excesivo. Finalmente puse mi propio negocio, pero los clientes no llegaban. Terminé cerrando mi negocio y me volví a ir a trabajar, pero otra vez era lo mismo. Yo decía, ¿dónde? ¿Por qué tengo esta mala racha en cuanto a la suerte? Y alguien me recomendó al hermanito Maximiliano. Y la verdad que a partir de entonces todo empezó a cambiar. Todo me fue a empezar a ir bien. Encontré un trabajo ideal. Eso generó que yo volviera a retomar mi capital y pudiera volver a abrir mi negocio. Hoy por hoy les puedo decir que mi negocio va funcionando lo mejor posible. Y todo gracias al hermanito Maximiliano.
2: Comprobamos con hechos. Quiero agradecerle a todas aquellas personas que ya nos han visitado, a todos ustedes de aquí de la Ciudad de México y del Estado de México. Que el Señor les bendiga por siempre, a las personas que han venido también desde Cuernavaca, Querétaro, Pachuca, Guadalajara, Tijuana, Monterrey, Acapulco. A todos ustedes que han venido desde Morelia, un saludo muy cordial, que el Señor los bendiga por siempre. Los invitamos para que alisten y preparen un vasito con agua, porque a continuación vamos a hacer la poderosa y milagrosa oración. Y recuerden que nosotros somos las mentes más poderosas y acertadas de la nueva generación del espiritismo y de la clarividencia a nivel mundial. Descubrimos lo paranormal, a cualquier problema por difícil que parezca le damos solución, curamos enfermedades extrañas y somos expertos y profesionales en las ciencias ocultas. Atendemos personalmente y cara a cara en nuestra casa consultorio, la casa de todos ustedes, que está en la calle Real de Romita, número 7, en la mera esquina con avenida Cuauhtémoc, Colonia Roma Norte, a 2 cuadras del metro Cuauhtémoc, línea rosa, línea 1, o a 1 cuadra del Metrobús Cuauhtémoc en la Ciudad de México. Por favor, recuerden timbrar donde está la Virgen de Guadalupe. Como referencia, arriba del timbre tenemos una imagen de nuestra madre y reina, la guadalupana. Repito la dirección, estamos en vivo y en directo. 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Alisten y preparen el vasito con agua, ya vamos a hacer la poderosa y milagrosa oración. 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Vamos a hacer la oración con el vasito con agua. Repitan conmigo, queridos hermanos. Gracias, Padre misericordioso y omnipotente, por la vida, por la salud, por la familia, por los sagrados alimentos, por el trabajo. Infinitas gracias, Señor, por todo. Perdona nuestros pecados, nuestras malas intenciones, nuestros errores, todo lo negativo, lo adverso y lo contrario. Perdónanos, por favor, Señor. Bendice este vasito con agua y a todas aquellas personas que están escuchando este maravilloso programa. Concédales mucha salud, demasiada sabiduría, larga vida, felicidad, abundancia, paz y mucho, pero mucho amor. Vamos a beber en el nombre de Dios Padre el primer sorbo con agua. Vamos a beber en el nombre de Dios Hijo el segundo sorbo con agua. y vamos a beber el tercer sorbo con agua en el nombre del Espíritu Santo. Amén, amén, amén. Ánimo y para adelante como el elefante con pasos de gigante. Que mi Dios los bendiga por siempre. Hasta la próxima, queridos y apreciados oyentes.
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1: 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Mucho gusto. 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Somos una prestigiosa hermandad católica y estamos para el servicio de la humanidad. 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
3: ¿Qué tal, amigos? ¿Cómo están? Muy buenos días. Este es su programa médico Más por tu Salud. Llámenos aquí a los teléfonos en cabina, llámenos por medio del WhatsApp, mándenos un mensaje o solicitud de consultas de cortesía, o véanos por las redes sociales, por su salud, Dr. Esquivel. Ahí estamos en el Facebook. Me da muchísimo gusto estar aquí el día de hoy con todos ustedes. Un programa médico, un programa de ayuda, un programa de denuncia, un programa que sientan que es un programa de ustedes, un programa de amigos, los doctores, amigos de ustedes, y estamos aquí completamente en vivo transmitiendo para todos ustedes desde Reforma número 56, aquí en su programa médico Más por tu Salud. Llámenos a todas las personas también de las redes sociales, les mandamos un saludo, un agradecimiento por esa preferencia. Muy buenos días, estamos aquí completamente en vivo transmitiendo para todos ustedes. Y bueno, estamos de fiesta futbolera. Durante todo este tiempo hemos estado aquí transmitiendo y aquí afuera en Reforma, porque estamos en Reforma número 56, se ha reunido mucha gente durante la semana, y el júbilo, la selección, los triunfos, y bueno, nos da muchísimo gusto que estén aquí festejando y que de alguna manera lo hagan, pero con cuidado, con prudencia, evitar accidentes, evitar complicaciones, evitar pleitos. Sabemos que hay veces que ingieren bebidas alcohólicas y a veces pues no pensamos lo que hacemos. Hay que tener cuidado. Una cosa es el júbilo, pero también hay que establecer el respeto. El hecho de que haya muchísima gente también influye en que puedan recibir algún problema, algún accidente, algún empujón, alguna pisada, y hay que tener cuidado, ¿no? Entonces los invitamos a que festejen, a que se cuiden mucho, que cuiden ustedes a su familia, a sus hijos, a sus papis, a la gente que viene aquí a estar contenta durante todo este tiempo. Y bueno, el próximo martes nuevamente va a jugar la selección, y ahora juega contra Ecuador, y pues vamos a ver, ojalá y gane, y si no gana también tengan prudencia y tengan cuidado y mantengámonos de la mejor manera. Entonces ojalá y gane, ¿verdad? Pero bueno, esperemos que así sea. Y bueno, quiero agradecer el día de hoy a Paquito Llanos, que siempre está aquí apoyándonos, aquí apoyando y apoyando a la selección, dice, también apoyando a todo el equipo de trabajo que estamos aquí. Le agradezco, Paco, esa preferencia que tienes también con nuestro programa, porque sabemos que también estimas a nuestro programa, y te agradecemos mucho el que estés con nosotros, ese apoyo. De verdad, muchísimas gracias. Domingo a domingo aquí está en los controles para la transmisión de su programa a través del programa de radio y también por las redes sociales. De verdad, Paco, muchísimas gracias. Un agradecimiento de parte de todos los médicos, de parte de la gente que nos escucha. De verdad, sin ti no podríamos hacer como lo hacemos el día de hoy. Y también agradecer a Mariela, que está en los teléfonos, que es la asistente de la producción del programa, que está asistente en el consultorio y que es el contacto entre todos ustedes y nosotros, y que de verdad nos da mucho gusto que nos acompañe domingo a domingo. También muchas gracias, Mariela, de verdad, muchísimas gracias.
4: Muchas gracias a ustedes. Buen domingo, última semana de mes.
3: Última semana de mes, y bueno, ya se acabó el mes de junio, pero bueno, finalmente hay que seguir adelante, seguir trabajando, como por ahí puse en la historia del Facebook. Estamos de fiesta futbolera, pero nosotros seguimos trabajando, y trabajando duro, y trabajando mucho, y nos da muchísimo gusto estar aquí. Y llámenos aquí. ¿A qué teléfono, Mariela?
4: A los teléfonos en cabina, que es el 55 55 66 1380 y 55 55 46 18 66, y puede mandar también su WhatsApp, su mensajito, al número 55 69 00 7954, o por las redes sociales, que es Por Tu Salud, guión Doctor Esquivel.
3: Perfectamente, ya se lo aprendió Mariela de corridito. Y bueno, estamos aquí como cada 8 días, esperando que se comuniquen con nosotros, hagan una conexión con nosotros. Y de verdad, me da muchísimo gusto que estén aquí. Ya estamos recibiendo algunos saludos, algunos comentarios por las redes sociales, también por el WhatsApp, a nuestro amigo Delfino García, que no se pierde un programa. Y yo creo que tiene más asistencia que la doctora Mairani, porque este no se pierde uno. Y bueno, finalmente le mandamos un saludo a la doctora que viene, me dijo que venía en camino, pero bueno, hay veces el camino es difícil de llegar, pero bueno, le mandamos un saludo a ella y a todos los médicos que nos brindan ese apoyo, esa constancia que tienen. Pero bueno, no los verán aquí en cabina, pero en los consultorios están recibiendo la atención de todos ustedes y ellos brindando la misma para que ustedes tengan una atención médica de calidad, una atención médica de excelencia, una atención médica con médicos certificados, médicos reconocidos, médicos éticos y profesionales. Es muy importante que así lo sean. Donde usted vaya, donde usted se atienda, primero que los traten con respeto. Con respeto, y siempre he dicho eso, que los traten con respeto, que traten y respeten mucho a los pacientes, los doctores, y que les hablen con tranquilidad, que el paciente entienda de cuál es su padecimiento, que entienda qué es lo que nos están diciendo los doctores, y de alguna manera sea una situación agradable, que sea el poder platicar abiertamente de lo que tenemos. Hay ocasiones que las enfermedades o los padecimientos son sumamente delicados, también hay que hablarles con la verdad. Hay que hablar con la verdad, porque a veces nos dice el familiar, no le diga. No, sí, es recomendado decirle qué es lo que tienen, qué es lo que hay que hacer, y para que cooperen, para que de alguna manera sea una situación agradable, sea una situación que nos brinden ayuda, aunque el padecimiento, el problema, por muy serio que sea, lo podemos enfrentar con ambas partes y darle una solución muy favorable. Eso es lo importante, y así hacemos, y todos los médicos que vienen aquí al programa así lo manifiestan y así lo platican con sus pacientes, y existe esa confianza que se tiene entre ustedes, los pacientes, y nosotros, los doctores. Y así somos la mayoría de los doctores que vienen aquí en el programa Más por Tu Salud, y queremos que sientan eso, esa tranquilidad, esa confianza, para que puedan expresarse como es. Lo que sienten, muchas veces se guardan información, no hay que hacerlo, no se guarden información. La información que ustedes nos dan es completamente confidencial. Hay ocasiones que nos piden que guardemos cierta información por lo que sea, por situaciones personales o por creencias, y no hay ningún problema, siempre y cuando lo utilizamos nosotros para su beneficio de la atención médica que puedan recibir. Al parecer tenemos una llamada al aire, vamos a dar cuenta de ella. Bueno.
5: Sí, buenos días.
3: Buenos días, ¿quién habla?
5: Buenos días, me llamo Alejandro Claudio, hablo de la delegación Gustavo Madero.
3: Sí, buenos días, Alejandro.
5: Quería solicitar una consulta de cortesía.
3: Sí, cómo no, con todo gusto. ¿Cuál es su problema, Alejandro?
5: Mire, lo que pasa es que tengo un goteo nasal que se me va hacia la garganta.
3: Ajá. Okay.
5: Pero es constante, es un goteo constante que no se me quita.
3: ¿Es de sangre o es líquido hialino, que se llama?
5: Es líquido.
3: Okay, eso se llama rinorrea retroactiva, algo así me parece que lo comentaban. Pero bueno, finalmente le vamos a hacer llegar su comentario, su llamada al doctor Wu, Javier Wu, que él es el otorrino, que lo valore, que lo determine y que diga qué es lo que tiene. De alguna manera, darle una solución. No es normal. Si sentimos la mucosidad y sentimos que hasta pasa por la garganta, pues es de alguna manera alguna situación que debe de valorarse. Con todo gusto, lo hacemos de esa manera, Claudio. Y que el doctor Javier Wu, le hacemos llegar su llamada, su petición, y lo va a ver con todo gusto, no hay ningún problema. Le vamos a hacer llegar sus datos, y también María le va a dar el teléfono de él para que saque una consulta. Ya nada más le dice que es una consulta de cortesía, que se la otorgamos aquí en el programa Más por Tu Salud. ¿Le parece?
5: Sí, muchas gracias, doctor.
3: Ándale, que esté muy bien, cuídese mucho.
5: Muchas gracias,
3: igualmente. Hasta luego. Bueno, es importante, así como le acaba de hacer nuestro amigo Alejandro Claudio, el hecho de llamarnos, hacer una solicitud, una consulta de cortesía. Le pueden dar una consulta de cortesía, una valoración, en este caso con el doctor Javier Wu, y de alguna manera darle una solución favorable. Es muy importante que tan sencillo como eso, llamarnos. Aquí nos comentaba que sentía un goteo y que sentía en la parte posterior de lo que es la nariz y la garganta, y que sentía incluso el cómo pasa. Y eso es lo que deben de hacer, llamarnos, solicitarnos, y de alguna manera lo hacemos llegar al especialista. Por eso es importante, y decía yo, Mariela, hay que tratarlos con educación, hay que tratarlos con respeto, hay que mirarlos a la cara, hay que decirles qué es lo que tienen, por muy desagradable o por muy delicado o por muy fea que sea la situación. Si tienen algún problema serio, hay que platicarlo con el paciente, porque a veces se da, y no me dejarán mentir, que a veces la familia dice, no le digan al paciente. ¿Cómo no? Hay que decirles,
4: sí, es importante, y tener esta cercanía y relación bonita con el paciente, doctor paciente, eso es lo que deben de hacer.
3: Exactamente. Y de alguna manera, si ustedes se dieran cuenta cómo, antes de entrar al consultorio, cómo están plática y plática con Mariela allá afuera en la sala de espera, y unas carcajadas y risa y risa, y bueno, es eso, hacerlo sentir agradable, hacerlo sentir bien. Y bueno, finalmente es parte importante de la buena relación que se deba de tener entre las relaciones que tenemos como pacientes, como gente que nos rodea dentro del consultorio, hacernos sentir agradables y confiados en que nos van a ayudar, nos van a apoyar, nos van a curar. Eso es parte importante. Subía yo hace un momento en las cápsulas de información, pues subía yo las lesiones que también se pueden presentar ahorita que andamos de fiesta futbolera. Las lesiones deportivas, hay que tener también muchísimo cuidado. Mucha gente hace actividad física, hace deporte, y eso es muy bueno. Yo me acuerdo antes que sucedió una situación delicada. Cuando yo estaba de residente, estaba estudiando para ser ortopedista, hubo un torneo de fútbol que organizaron entre residentes y médicos de base, y era un partido de fútbol, y precisamente pues ya estuvo la fecha, estuvo el campo, y nos fuimos a jugar. Se infartaron dos doctores precisamente porque quisieron ir a jugar con los jóvenes, en este caso, y hubo un problema serio.
4: No tenían la condición.
3: Y yo también, y eso, bueno, me quedó muy marcado y me quedó muy presente, que si vamos a realizar una actividad deportiva, y si es, en este caso, querían ganar, y de alguna manera, pues, un esfuerzo máximo, pues puede llevar a algo delicado, ¿no? Algo delicado, como en el caso, en aquella ocasión, que sucedía que dos médicos ya, pues vamos a decir, poco mayores, pues tuvieron ese problema. Y lo mismo puede suceder en los gimnasios. Ustedes vean a los gimnasios y hay gente que está haciendo actividad física sin control. Hay gente que por sí sola no quiere que el instructor le ayude, no quiere que, y empiezan a hacer su actividad, y de alguna manera pueden tener alguna afectación cardíaca, afectación vascular, afectación circulatoria, y hay que tener muchísimo cuidado. Aunque hay en algunos, se supone que debe de haber en todos, servicio médico, pues no lo hay, a menos que sea de mucho prestigio el gimnasio, y eso me reservo a pensar que sí lo haya, ¿no? Pero finalmente tengan cuidado, si va a ser actividad física, váyase, igual que como cuando operamos a un paciente lo mandamos a una valoración cardiológica, una valoración cardiovascular, para que durante la cirugía no tengamos ningún problema. Lo mismo, si usted se va a inscribir a un gimnasio, pues vaya y aproveche estas consultas de cortesía que ofrecemos aquí, y saque una cita con el internista, con el geriatra, con el cardiólogo, con el otorrino, con cualquiera de los especialistas que pudiéramos pensar que nos pueden apoyar, ayudar a decir que está en buenas condiciones para poder hacer una actividad física de esfuerzo.
4: Pero bueno, hablando de la actividad de los compañeros, independientemente de la edad, es el hecho de que tanto jóvenes como adultos, si no tienen el hecho de estar haciendo ejercicio y esa formación,
3: sí, se puede.
4: Puede pasar lo mismo.
3: Yo aquí hablaba, bueno, de las personas de la tercera edad, pero hay jóvenes, hay niños que pueden hacer o querer hacer alguna actividad, y su constitución física, su resistencia, pudiera no ofrecer esa calidad de vida de tener o poder hacer alguna actividad física, y de alguna forma es muy importante. De hecho, se ha dado, y es mucho en deportistas, que la muerte súbita, O sea, la muerte súbita, están jugando en la cancha de fútbol, vamos a poner el ejemplo, y de repente se caen. Y algo pasó, y es una muerte súbita. Y resulta que tenían un problema vascular.
4: Y no lo sabían.
3: Y resulta que tienen, en alguno de los casos, y es sabido, que tienen un aneurisma, y de alguna forma eso hace que de repente se reviente el aneurisma y se caigan, y eso se llama muerte súbita. Entonces se supone que deben de tener una revisión antes de iniciar el torneo, y cuando compran un jugador, por ejemplo, si le hacen exámenes físicos, y ahora ya son muy minuciosos, ya les hacen tomografías, les hacen, si no tienen problemas vasculares, obviamente su capacidad física, los tobillos, las articulaciones, la columna, todo está en orden, pues ya les firman el contrato.
4: Pero ese es un profesional, no en un llanero.
3: Exacto, el llanero, el gordito que en la semana es el carnicero de la colonia y el sábado y domingo se va a jugar fútbol, pues se rompe el tobillo.
4: A esos no les hacen estudios.
3: Ni hay médico de la colonia, está Don Chon que da masajes, pues no. Está el veterinario, si acaso, en la esquina. Pero bueno, finalmente tenemos que cuidarnos, tenemos que saber nuestra capacidad física, así como dice Mariela, el carnicero era el portero. No, pues no. Entonces hay que tener muchísimo cuidado en el sentido estricto de quién realiza la actividad física, quién de alguna manera hace pues la ayuda, la cooperación para que se puedan realizar cuidados, exámenes, de alguna forma que nos ayuden a que estemos en buenas condiciones físicas, en buenas condiciones, y evitar complicaciones. Entonces los lesionados de actividades deportivas de fin de semana es muy común, y en los hospitales de urgencias ahí están los gorditos sentados frente a rayos X esperando pasar. Y de alguna manera pues tienen alguna lesión. Entonces hay que cuidarse. Ahorita que estamos en etapa futbolera y de júbilo, si nosotros realizamos actividad física, también hay que checarse. Y aproveche que están las consultas de cortesía que podemos ofrecer aquí con todo gusto. Y bueno, damos la bienvenida a la doctora Mayrani Ruiz, que ya andaba yo hablando de ella, dice, y de alguna manera tengamos la oportunidad de y el gusto de recibirla el día de hoy aquí en su programa Más por tu Salud. Buenos días, Amairani.
6: Muy buenos días. Más respeto para nosotros los gorditos. pedimos respeto. Tenemos derecho a intentarlo.
3: Sí, es correcto. Hay que intentarlo, y hay que hacer actividad física para mantener en buenas condiciones nuestro cuerpo.
6: Hay que intentarlo, pero siempre con precaución. Exacto. Como bien dice el doctor Esquivel, no es lo mismo no hacer nada y de repente querer hacer todo en un solo día. Sé que nos llegan de repente esos pensamientos intrusivos de querer mejorar, querer hacer las cosas diferentes, pero iniciemos por una consulta de valoración. Empecemos toda esta parte de hacer diferencia con una revisión, una valoración, saber qué también está nuestro corazón, en qué estado nos encontramos en este momento con unos análisis, revisar nuestra cavidad bucal, ver si no somos respiradores orales, que estemos teniendo ahí alguna dificultad para poder respirar de forma adecuada y poder iniciar todos estas actividades deportivas con el menor riesgo posible.
3: Exactamente, es precisamente lo que platicábamos en la cápsula de información, tener la capacidad física, saber que estamos en condiciones óptimas de poder realizar cualquier actividad física. Y es importante, y ahorita que te acabo de escuchar, Amairani, ¿cuál es la respiración bucal, o cómo decías?
6: Sí, la respiración oral. Esta lo podemos identificar desde los niños, desde bebecitos recién nacidos, y de ahí hacia adelante. ¿Qué es lo que vamos a notar, por ejemplo, en los niños cuando son respiradores orales? Que hay mucha ojera. Tenemos muy marcada la ojera, no están durmiendo bien, los labios tienden a estar muy resecos, hay una hiperqueratosis también en la cuestión de la mucosa, porque es la que está recibiendo el golpe directo del aire. Como mecanismo, la encía tiende a engrosarse un poquito más, a hacerse un poquito más durita, y eso también nos va a dar problemas de gingivitis. Vamos a ver la zona inflamada, no muchas veces enrojecida, pero sí inflamada, y eso nos va a estar hablando que no hay un adecuado cierre labial.
3: Ahora, ¿por qué respiran con la boca y no con la nariz?
6: Aquí es donde tendremos que identificar cuál es la situación. Cuando tenemos un problema de frenillo corto, de frenillo restrictivo, donde la lengua no alcanza a generar un contacto en la parte de la bóveda palatina, la boca va a quedar abierta. lo que va a predisponer que se haga una respiración oral. Si tenemos problemas nasales, ya sea por alergias, por alguna situación a lo mejor ya más grande de desviación del tabique o algo que esté obstruyendo o dificulte la respiración nasal, nuestro mecanismo de supervivencia va a ser jalar aire por donde se pueda, y en este caso va a ser por la boca. Entonces sí tendremos que hacer una inspección intraoral y extraoral para identificar la situación por la cual un paciente pudiera estar generando esta respiración oral. Puede haber problemas en adenoides, puede haber problemas

0: bueno, es resultado de un mal proceso de respiración. Cuando son muy bebecitos, cuando todavía son en etapa de lactantes, lo que vamos a identificar es problemas con la lactancia. Muchas veces se achaca todo el problema a mamá y le dice, pues es que ustedes no están haciendo una adecuada técnica de lactancia, no tienen un adecuado agarre, pero no estamos investigando más allá qué otro factor pudiera estar generando que no se diera un buen agarre. En este caso, cuando los bebés no tienen una adecuada succión y desde etapas tempranas notamos una capa blanquecina amarillosa sobre la lengua, muchos pediatras y muchos odontólogos, el primer diagnóstico que dan es algodoncillo, candidiasis. Uh-huh. Y no en todos los casos es eso. Hay veces que son residuos de leche materna que se quedan sobre la lengua, pero como la lengua no está alcanzando un sellado en la bóveda palatina, no se desarrolla esta parte de la autoclisis, de la autolimpieza de la lengua, por la fricción con otras superficies bucales. Entonces, desde ahí ya tendríamos nuestro primer foquito rojo de alerta de que algo en la parte de la succión no se está desarrollando de forma correcta.
1: Sí, es muy importante, y si usted tiene alguna duda, si tiene algún comentario, llámenos aquí a los teléfonos de cabina. ¿Cuál es tu teléfono de contacto, doctora?
0: Para se pueden comunicar conmigo vía WhatsApp al 56-23-95-26-14.
1: ¿Otra vez?
0: 56-23-95-26-14.
1: Perfectamente. Y bueno, y tenemos una llamada al aire, vamos a dar cuenta de ella. Sí, buenos días.
2: Buenos días.
1: Habla.
2: Sí, buenos días.
1: Buenos días, ¿quién habla?
2: Rosa María Martínez.
1: Rosy, ¿en qué podemos servirle, Rosy?
2: Una pregunta nada más, le preguntaba a la señorita, no quería haber pasado al aire, pero no importa. ¿Qué días daba usted consulta y que si tenía urgencias?
1: Sí, o sea, nosotros como ortopedistas, como traumatólogos, pues vemos urgencias y las urgencias son a cualquier hora. Si es una urgencia, es a cualquier hora.
2: ¿En qué sitio están ustedes? ¿En qué calle?
1: Bueno, le voy a dar los datos de la asistente para que le dé todos los datos. Estoy en el Hospital Star Médica, en la Colonia Roma. Pero bueno, ahorita le dan en forma directa los datos. Aquí es importante saber qué tiene, qué es lo que pasa, cuál es su urgencia, si es que la tiene. Y con todo gusto podemos brindarle un apoyo. Y si es de otra especialidad también, que nos comente cuál es su problema, cuál es su padecimiento, para poder decirle qué es lo que deba de hacer. ¿Qué problema tiene?
2: Mi problema era con usted es de Hidalgo, ¿no?
1: Yo soy el doctor Esquivel, soy traumatólogo.
2: Sí, pero su mami la tenía ya en el estado de Hidalgo, que la operaron y no sé qué.
1: Ah, bueno, mi mami es de Hidalgo, sí, es de Pachuca.
2: Sí, para que vea, porque sigo su programa.
1: Después.
2: No, es que tuve un problema de que me dañé de un menisco y era una urgencia y yo no sabía dónde recurrir y entonces pues andábamos viendo y por eso quiero tomar sus datos, porque ya ve que no falta una emergencia. Dije para ir y vemos ahí al doctor.
1: Muy bien, le voy a dar el teléfono de consultorio. Cualquier duda, cualquier pregunta nos puede hacer por ahí. Apúntelo, por favor.
2: Sí.
1: El teléfono del consultorio es 55.
2: Sí.
1: Otra vez 55.
2: Sí.
1: 74.
2: Sí.
1: 75.
2: Sí.
1: 34.
2: 34. Ese es el doctor Esquivel.
1: Servidor de usted.
2: Bueno, por ahí lo molestaremos, doctor. Dios me lo conserve y le dé muchas saludas a usted y a su familia.
1: Gracias, muy amable. Cuídese mucho.
2: Gracias, hasta luego.
1: Les agradecemos esa confianza, esas llamadas que nos hacen. Y llámenos. ¿A qué teléfono, doctora?
0: Se pueden comunicar con nosotros aquí a cabina al 55-55-66-13-80, al 55-55-46-18-66, o si lo prefieren nos pueden mandar un mensajito vía WhatsApp al 55-69-00-79-54.
1: O por las redes sociales, por su salud, doctor Esquivel. Ahí estamos completamente en vivo, transmitiendo desde Reforma número 56, aquí en la Ciudad de México, en el centro de la Ciudad de México, cerquita del Ángel, donde todo el mundo se viene a festejar después del triunfo de la selección, y esperemos que el próximo martes así sea. Pero bueno, vamos a un corte comercial, regresamos en un momento aquí en su programa Más por tu Salud.
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12: 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Continuamos.
13: Regresamos aquí a su programa Más por tu Salud. Llámenos aquí a los teléfonos en cabina, al teléfono del WhatsApp y también por las redes sociales. ¿A qué teléfono, doctora?
14: Cabina 55-55-66-1380 o al 55-55-46-1866. Por WhatsApp al 55-69-00-7954.
13: O por las redes sociales, por su salud, doctor Esquivel. Ahí estamos completamente en vivo. Solicite sus consultas de cortesía. Si quiere salir al aire, pues a los teléfonos en cabina, así como lo han estado haciendo las personas que nos llaman, pues salen, hacen su comentario y con todo gusto les otorgamos, si así lo solicitan, una consulta de cortesía. Si quiere hacer algún comentario, alguna vivencia, alguna denuncia, también lo pueden hacer, platicar. A lo mejor el concepto que tienen ustedes no es el adecuado, o es el equivocado, o la perspectiva que ustedes ven, pues no es la correcta. Trataremos de apoyarlos, ayudarles a establecer qué es lo que tiene, qué es lo que deben de hacer y tratar de brindar un apoyo. Llámenos, participe aquí con nosotros. Y comentaba a Mayrani que hay mucha gente que se dedica a hacer actividad física y sin control, sin cuidados y pueden tener algunas complicaciones. Los gimnasios a veces hacen actividad física, hacen spinning, corren en la caminadora y se andan infartando. ¿Por qué? Pues porque tienen alguna lesión cardiovascular. Tengan cuidado. Hay gente que levanta pesas y tiene un problema de columna, entonces tenga muchísimo cuidado. Pueden salir hernias de disco, pueden tener una compresión radicular y hay que tener muchísimo cuidado. Eso, gente que de alguna manera tiene la posibilidad de inscribirse a un gimnasio, pero hay mucha gente que pues no tiene esa posibilidad y le gusta ir a correr, pues está bien, pero corren también con un calzado adecuado, con los tenis que corresponden de acuerdo a la zona donde practican su actividad física. La bicicleta también, hay mucha gente que ya tiene bicicleta y se pone a andar en bicicleta, también hay que tener los cuidados y no falta el que un desnivel de piso, un bache,
14: sí, caminando,
13: y de alguna forma se puedan lastimar, se puedan tener una fractura de muñeca, una fractura de clavícula si hay una caída, o de alguna manera una contusión en la boca y pierde los dientes. Entonces, sí pasa, dice la doctora, sí pasa, y de alguna manera hay que tener muchísimo cuidado todo lo que realizamos, actividad física. Y no nada más en el deporte, pues también si salimos a la calle, también cuidemos, ¿no? Cuidemos voltear a la calle, voltear, enseñarle a los niños a cruzar las calles y evitar cruzar la calle con el celular en la oreja, ¿no? Y también, y es un llamado, pues De hecho, ahí van con los audífonos, ni escuchan el claxon, ni escuchan nada, y ni ven para adelante, van viendo el celular. Y hay por ahí muchos videos donde mucha gente se lastima, mucha gente lo atropella, mucha gente hasta se cae en un hoyo.
14: Se va a la coladera
13: porque de alguna manera no tenemos el cuidado. Entonces, ¿qué es lo que estamos pidiéndoles? Que nos cuidemos, cuidémonos en la calle. Cuidémonos caminando, dice la doctora Mayra, y si caminando me caigo,
14: pues imagínense, me ahogo con mi saliva.
13: Imagínense, pues, de alguna manera, si caminando ahí se tropiezan, se caen hasta en el estacionamiento, pues sucede que se pueden caer. Si en la oficina también se van para atrás con la silla, pues tengan cuidado. Entonces, para todo hay que tener cuidado en la zona de trabajo, en la casa también. De hecho, hay una estadística que los mayores accidentes suceden en la casa, precisamente porque no tenemos cuidado, y los niños, hay que tener cuidado, si son niños chiquitos, hay que tener cuidado y sellar las botellas, de alguna forma creen que es líquido y creen que es para beber, y los productos de limpieza hay que estar resguardados, que no estén al alcance de los niños, los enchufes, que no puedan meter los deditos. Todas esas situaciones comunes nos pueden suceder a todos. Entonces hay que tener cuidado, hay que evitar. Y si ya lo tiene, ya lo presentó, pues tenga un teléfono de apoyo, un teléfono de ayuda, que sería el WhatsApp. ¿Cuál es el teléfono, doctora?
14: Se puede comunicar al 55 69 00 7954.
13: Los podemos apoyar, le podemos decir qué es lo que deba de hacer, qué es lo que hacen cuando se queman. Rápido van a la llave y le abren y meten la mano, pues extienden la quemadura. Entonces tengan cuidado con lo que hacemos, tengan cuidado con lo que hacen, y de alguna manera evitemos complicaciones serias. Si tienen un traumatismo a nivel de la cara y empieza a sangrar, ya decíamos en algún programa, la sangre es muy alarmista,
14: muy aparatosa
13: y se espanta
14: fácil.
13: Entonces es sumamente delicado, ¿no? Un traumatismo a nivel de la cara y que empieza a escurrir sangre, ya sea de la nariz, ya sea de la boca, pues hay que tener muchísimo cuidado y tener el teléfono de ayuda, tener el teléfono a la mano para, si hay alguna complicación, poder comunicarse aquí con nosotros y podemos apoyarlo, podemos orientarlo en lo que deba de hacer. Y bueno, es común que se presenten este tipo de problemas, y de alguna manera son las urgencias, aunque son las menos, porque más que, por ejemplo, en tu área, doctora, pues ves una rehabilitación bucal, pero una urgencia pues es una contusión directa a nivel de la boca, que pierdan las piezas dentales. ¿Qué es lo que se debe de hacer en cuanto sucede eso? Una persona que a lo mejor chocó un impacto violento en el carro y se pegó en la boca y perdió unas piezas dentales, que habitualmente pues son las frontales, pero ¿qué es lo que se deben de hacer o deberían de hacer?
14: Lo primero que tenemos que ver es obviamente el orden de prioridades de las lesiones. Tristemente, para la mayoría, la parte bucal va a ser como de las últimas, porque no compromete la vida. Si hubo un golpe, un traumatismo craneoencefálico, aún con pérdida de piezas, lo primero que van a hacer es buscar que no tengamos lesiones en el cráneo, en el cerebro, en alguna otra zona, ¿no? Uh-huh. Si todo esto está bien y solamente nos vamos a enfocar en el trauma fue directo en la zona bucal y hubo una extrusión, una avulsión de las piezas dentarias, lo primero que tenemos que hacer es, uno, encontrar la pieza. Una vez que ya la tenemos, en un poquito de agua de garrafón, agua limpia, no del grifo, no de otro lado, porque se va a seguir contaminando. Tiene que ser con agua limpia. Revisar que la pieza no esté fracturada, que esté íntegra, y de ser posible, colocarla en el vestíbulo de la boca, que es el vestíbulo entre los cachetes y los dientes inferiores, que estén correctos, ¿no? Si también tenemos pérdida de la continuidad ahí del tejido, que esté fracturada la mandíbula o alguna otra situación, o que el paciente no esté consciente, lo podemos mantener en un líquido limpio, que puede ser en este caso agua. Algunos decían que hasta con leche se podían mantener, de preferencia con algún líquido como agua purificada, mantenerlo una bolsita hidratado para poder intentar después una recolocación de la pieza. Si no es el traumatismo tan grande que no involucra fracturas de ninguna zona, ni de la mandíbula, ni de los cóndilos, ni de la zona del maxilar, en consultorio lo que se debe de hacer es, uno, verificar la zona de donde se salió el diente, que no tengamos tierra, piedritas o algo que contamine la zona, que no esté fracturada la cortical, ya sea la vestibular o hacia el área palatina o lingual, o sea, que toda la parte del hueso esté íntegra, que esté bien, que no tengamos ningún cuerpo extraño en la zona, y de ahí intentar recolocar la pieza dentaria. Se va a ferulizar, se tiene que poner una férula con resina, se pone un alambrito con resina, uh-huh. Se coloca el diente de manera de que ya no reciba carga o que no esté expuesto a movilidad, y lo vamos a dejar en observación un tiempo, que es lo que vamos a buscar, que se vuelva a adherir al hueso. Aquí lo que se va a generar es una anquilosis del diente. ¿Qué es una anquilosis? El cemento radicular se va a pegar completamente al hueso, porque ya no tenemos ligamento periodontal. Uh-huh. O sea, ya no van a estar estas fibritas que mantienen al diente unido y que no esté pegado al hueso. Se va a tener que hacer un tratamiento de endodoncia, porque ese diente, al seccionarse el paquete vascular, ya no va a ser una pieza vital y puede generar también un problema de abscesos, necrosis, etcétera. Se tiene que limpiar la pieza por dentro, se tiene que hacer la endodoncia, colocar la pieza y se mantener en observación. En muchos casos se puede recuperar, en muchos otros casos no, y se va a tener que retirar la pieza. ¿De qué depende de esto? Del organismo de cada persona. Cada cuerpo responde diferente a los tratamientos. Es una alternativa para intentarlo conservar, pero en caso de que el mismo cuerpo ya lo detecte como un cuerpo extraño y lo rechace, hay que retirarlo y dejar que cicatrice la zona como debe de ser.
13: Bueno, es muy importante los comentarios como está haciendo la doctora. Si tiene duda, llámenos aquí a los teléfonos en cabina, llámenos por WhatsApp, haga sus preguntas, haga su solicitud de consultas de cortesía o por las redes sociales, por su salud, doctor Esquivel, puede hacer sus comentarios y de alguna manera estaremos pendientes de toda comunicación que se pueda establecer entre ustedes y nosotros. Ahorita que comentabas de la contaminación de la boca, del agua, incluso para poder mantener un diente, en esta semana tuvimos un caso, lo platicábamos en un comité que establecemos, una persona, un señor, que llegó al servicio de urgencias porque se había peleado y dio un golpe y tenía dos heridas en el dedo, porque le dio un golpe a una persona. Y entonces llegó con dos orificios. Y el señor, bueno, lo iban a atender en servicio de urgencias. Lo mandaron a rayos X. Pero como había mucha gente, y dijo, bueno, pues me lavo en la casa y me voy. Y se fue. Y se fue y de alguna manera se le empezó a hinchar la mano. Acudió a un medio particular, nada más le dieron medicamento, le dieron antibiótico y regresó a su casa. A la semana regresó al hospital, a donde laboramos, ¿sí?, con la mano llena de gas, gangrenada, y le tuvieron que hacer una amputación con una lesión puntiforme de un golpe de una persona a otra con los dientes. Y de alguna manera la pregunta es, ¿tan contaminada está la boca? Sí.
14: Sí. ¿Qué es lo que pasa? Muchos pensamos que como está nuestra boca, está la de al lado, y el de al lado, y el de al lado. Y omitimos o normalizamos el contacto con los fluidos bucales, como la saliva, en los besos, en compartir un plato de comida. Y eso a veces a mí me lo tachan como de exagerada, ¿no? Así de, ¡ay, qué chocosita! ¡Ay, qué payasa! Ay, no, pero no, es verdad. O sea, nosotros con nuestra cuchara cuando comemos, llevamos nuestros bichos, nuestras bacterias, nuestro fauna al plato. Y si nosotros lo compartimos, ahí es donde nos podemos contaminar de 20,000 cosas más, ¿no? Cuando hay un trauma directo y la piel se abre y se contamina, en la boca tenemos infinidad de bacterias. Y esas bacterias tanto son aerobias como anaerobias, y entonces van a contaminar el tejido de la piel donde se genera la mordida. De hecho, hasta en artículos se habla de que se contamina más una mordida de humano que una de perro.
13: Sí, de hecho es más grave.
14: Es más grave una mordida de humano que de perro. Exacto. Y eso es por toda la cantidad de streptococos, de todo lo que tenemos en nuestra boca. Va a contaminar la piel, va a contaminar estas zonas donde se van a generar abscesos y donde nosotros pensamos que la boca nada más que pudiera tener, ¿no? Hay caries, hay sarro, hay infinidad de situaciones que van a complicar una situación tanto bucal como de tejido blando.
13: Sí, fue muy impactante el hecho de, hasta había fotos donde están los orificios puntiformes del diente de la persona con la que se peleó, y posteriormente sacan la imagen donde el tratamiento fue una amputación a la mitad del brazo y bueno, del antebrazo, y de alguna manera impacta, ¿no? Y dices, bueno, ¿y qué es lo que tenemos? Y sabemos, la gente que nos dedicamos a esto, que una mordedura o una herida provocada por la boca de otra persona es una urgencia y hay que estar en observación y hay que poner antibiótico y antibiótico específico durante las primeras horas. Y es sumamente importante poder llevar un seguimiento para evitar esta complicación, porque es una complicación, es una negligencia del paciente por haberse retirado, por no recibir atención, por creer. Y usted que nos está escuchando, ya tenga en mente que una herida que provocada por la boca de otra persona es sumamente delicado. Entonces, como bien dice la doctora, es más grave una mordedura de humano que una mordedura de perro, ¿sí? Es mucho más grave, mucho más delicado. Y en este caso, un ejemplo claro de un pleito de la calle terminó en una amputación de antebrazo. Entonces, hay que tener muchísimo cuidado, hay que evitar complicaciones. Y si tiene dudas, llámenos. ¿A qué teléfono, doctora?
14: Aquí a cabina, al 55-55-66-13-80, al 55-55-46-18-66. O si lo prefieren, mándenos un mensajito por WhatsApp al 55-69-00-7954.
13: Tenemos algunos comentarios ya.
14: Sí, ya nos están pasando todas sus llamadas. Y dice, Carmina Villas, de 72 años, habló de Magdalena Contreras. Doctor Esquivel, me operaron de la rodilla y al caminar siento como que se me va de lado y me duele. ¿Esto es normal? Saludos a todos.
13: Bueno, yo le voy a regalar una consulta de cortesía, pero hay que ver de qué la operaron. Si le operaron de los ligamentos, si le operaron de la patela, porque se fracturó la patela, que es la rodita que tenemos enfrente, o le pusieron una prótesis. Las prótesis, hay diferentes tipos de prótesis. Hay prótesis estabilizadoras, hay prótesis que tienen o conservan el cruzado posterior, que se llama, que es un ligamento. Hay prótesis que están restringidas, hay otras que son semi-restringidas, y de alguna manera hay que ver qué tipo de cirugía le realizaron. Y al ver qué le realizaron, ver la capacidad de respuesta, ver el resultado de la misma y establecer el comentario ya directo. Por eso es muy importante, simplemente no es, me operaron de la rodilla, sí, pero ¿qué le hicieron? ¿Dónde se lo hicieron? ¿Quién lo hizo? ¿Hace cuánto tiempo? Todo eso vamos a establecer y con todo gusto yo le voy a regalar una consulta de cortesía. Apunte el teléfono del consultorio. 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Con todo gusto ahí le contesta Mariela, le da una cita, una consulta de cortesía, lleve su radiografía si es que la tiene y con todo gusto determinamos qué es lo que pasó, qué es lo que tiene y qué es lo que tiene que hacer.
14: Juan Toledo nos habla de Milpa Alta y pregunta, doctora Mayrani, quiero hacerme una dentadura, me faltan varias piezas dentales, ¿es muy caro o depende del material? Pues depende del tratamiento que se le proporcione, o sea, de lo que se le diga que puede o no es candidato, porque depende qué tipo de piezas son las que nos faltan, si son las anteriores, si son las posteriores, si todavía hay de dónde ajustar una prótesis removible, o si bien quiere algo fijo. Ajá, o sea, una dentadura puede ser desde soportada por implantes, soportada únicamente por la mucosa, o bien una rehabilitación individual por medio de implantes o por medio de una prótesis fija.
13: ¿Qué es mejor, una removible o una fija?
14: Depende el caso del paciente. Si es un paciente que ya tiene una enfermedad periodontal avanzada, que ya tenemos pérdida de hueso, lo mejor siempre va a ser, o lo que nos va a dar el hueso y la estabilidad bucal, va a ser una prótesis removible. Pero eso también va a condicionar a que se ejerza fuerza sobre esas piezas que quedan. Entonces, debe de existir un tratamiento periodontal previo donde se eliminen focos de infección, se quite el factor de pérdida ósea y se vea si es candidato o no a un injerto de hueso para darle más estabilidad a las piezas.
13: Perfectamente. Bueno, si tienen alguna duda, ¿cuál es su teléfono de contacto para aquellas personas que tengan duda de todo lo que estamos platicando?
14: Se puede comunicar conmigo al 56 23 95 26 14.
13: con todo gusto estamos aquí para servirles en su programa Más por tu Salud. Y nada más un comentario, cuando soliciten una consulta de cortesía, vayan, porque hay veces que no acuden y de alguna manera nosotros les brindamos un espacio para que poderlos revisar, y de alguna manera pues se pierde ese tiempo, y ese tiempo para los doctores, bueno, bien podrían haber citado a algún paciente de condiciones normales y nos brindan ese apoyo para nosotros del programa Más por tu Salud. Entonces yo sí les pido un poquito de atención que tengamos ante los médicos, y si no vamos a poder acudir, que nos llamen, que nos manden un mensajito, no voy a poder, agradezco la consulta de cortesía y no hay ningún problema. Para nosotros es importante saber y estar en contacto con todos ustedes, y los invitamos a que todo momento durante la semana incluso puedan ver este programa por su salud guión Dr. Esquivel. Ahí estamos en el Facebook y completamente gratis, realmente nomás es poner por su salud guión Dr. Esquivel, y ahí salen todos los programas que hemos estado estableciendo, platicando aquí durante un mes, y los puede guardar y ya poderlos tener permanentemente, y de alguna manera es parte importante de nosotros el que usted tenga el contacto con nosotros, el contacto de los médicos, y si solicita también los teléfonos de ellos, con todo gusto se los hacemos llegar y les hacemos que requieren atención médica por parte de ustedes. Y bueno, los invitamos también a que participen aquí en su programa Más por tu Salud, que nos llamen a los teléfonos en cabina, que nos manden sus comentarios también por las redes sociales, y que en todo momento es un agradecimiento por esa preferencia que tienen con nosotros. Y también es importante que sepan que todos los médicos que vienen aquí son profesionales, son de ética y de respeto. Y decía yo, y les comentaba yo, Mayrani, al paciente hay que hacerlo sentir bien, hay que respetarlo. De hecho, a mí me gusta cuando van las personas de la tercera edad, que empieza a contestar la hija o el acompañante, y yo le digo, ok, ahora quiero escuchar al paciente. Y ya empieza primero titubeante, y posteriormente ya brindaron confianza. A ver, ya me dijeron que tiene esto, usted platíqueme qué tiene, qué es lo que tiene, qué es lo que pasa, cuándo le sucede, qué medicamentos toma, porque muchas veces no se acuerdan qué medicamentos son los que toman, no se acuerdan, pues la que me dan, y quién se las da, pues una chiquita Rosita, no. Tenemos que saber y conocer qué medicamentos tiene, cuál es nuestro padecimiento y cuándo los dejamos de tomar, si es que dejamos de tomar algún medicamento. Y yo los invito a que no dejen de tomar sus medicamentos. Hay ocasiones que dejan de tomar los medicamentos porque se acabó la cajita.
14: O porque se sintieron mejor.
13: Porque ya me sentí bien y ya se acabó la caja, y además está bien cara. Entonces, no. ¿Quién suspende los medicamentos? El médico. Si el médico le dice, y hay padecimientos que durante toda la vida hay que tomar medicamentos, pues ni modo. Hay que brindar o solicitar un apoyo por parte de los hijos, por parte de la gente que está alrededor de nosotros, y no dejar de tomar medicamentos si son medicamentos que debe tomar de por vida. ¿Cuáles son esos? Los antihipertensivos, los medicamentos también para la diabetes, para la glucosa. Esos son de los que prácticamente me acuerdo que pudieran ser más comunes. Hay medicamentos anticoagulantes que deben tomar los cardiópatas. Entonces, hay medicamentos que no se deben suspender nunca, y hay que tener muchísimo cuidado. Y muchas veces lo suspenden porque pues, hay que tomar una copita, porque vamos a ir a comer.
14: Porque juega México
13: y mejor hoy no me tomo mis pastillas. Y se van a dormir y ya no despiertan. Hay que tener cuidado, hay que tener muchísimo cuidado. No suspenda sus medicamentos ni porque se va a echar la copita, no. Mejor pregúntele a su doctor si contraindica el tomar alcohol, o si contraindica tener que comer en abundancia, y no coma en abundancia después de las 8 de la noche. ¿Por qué? Pues porque de alguna manera eso congestiona y hay mucha gente que se pone mal. Y desgraciadamente hay veces hay cenas y cenan pozole y cenan como si fuera mediodía. Y hay que tener mucho cuidado, ¿no? Y se van a dormir y al ratito hay una congestión importante y es sumamente delicado. Los invitamos a que nos cuidemos, a que si tienen dudas se comuniquen con nosotros. ¿A qué teléfono, doctora?
14: Aquí a cabina al 55-55-66-13-80, al 55-55-46-18-66, y recuerden, el WhatsApp es el 55-69-00-79-54.
13: Perfectamente. Y por las redes sociales, por su salud, guión Dr. Esquivel. ¿Tenemos algún otro otro comentario.
14: Sí, el señor Gregorio López le pregunta, doctor Esquivel, ¿cuál es la causa de las deformidades óseas? Saludos a todos en el programa.
13: Bueno, se puede haber deformidades óseas por vicios de postura, simplemente, o por caminar feo. Y de alguna manera hay niños que imitan a los que juegan básquetbol y ahí caminan como changos y de alguna manera es por imitación se puede hacer una deformidad del hueso. Por costumbre se puede deformar el hueso, porque de alguna manera hay niños que se paran y es una postura de televisión donde se ponen de rodillas con las piernas abiertas y están viendo la televisión, están en crecimiento y desarrollo. Hay que tener cuidado porque se pueden deformar los huesos. Ustedes habrán visto en algunas revistas que hay mucha gente que se pone anillos aquí, sobre todo en la India, para alargar el cuello. Pues son deformidades que establecen de acuerdo a costumbres, a usos y costumbres. Entonces, hay costumbres o malas costumbres que se determinan. Ya decían nuestros abuelitos, camina derecho, ponte un libro en la cabeza para que camines derecho. Te vas a hacer jorobado, te va a salir una joroba. Pues realmente es caminar con la postura correcta de la columna. Ustedes imagínense y hagan memoria. ¿Ustedes han visto los militares? Se ven derechitos, se ven bien. De alguna forma, hay gente ya mayor, hay de la tercera edad, militares, que se ven correctos porque durante toda su vida de formación mantuvieron una postura correcta. Los músculos de la espalda, los músculos de la cintura, los hombros, yo les digo, al caminar, hagan los hombros hacia atrás, mejoren las posturas al caminar. Y de alguna manera, yo hasta les pongo un ejemplo, ¿cómo come la gente? En un restaurante muy elegante, agarran la cuchara y de la cuchara a la boca y hacen así y se ve bien. ¿Y cómo comemos nosotros?
14: Así acostaditos.
13: Nos agarramos el taco y nos inclinamos hacia adelante del plato y realmente es realmente de risa, pero es la verdad. Hay que, hasta para comer, hay que comer adecuadamente. Para descansar hay que dormir correctamente. El colchón, me decía una señora, le digo, ¿cuánto tiempo tiene su colchón? Ah, pues desde hace 15 años y no lo dejo porque me recuerda a mi viejo. Ah, bueno, pues a su viejo colchón, pero de alguna manera después de 7, 8 años los colchones ya no tienen un soporte adecuado y debemos de cambiarlos. Entonces, ¿por qué se deforman los huesos? Una, por la edad. Se deforman, se alteran las rodillas, la columna, la cadera, se puede alterar los pies, más si tenemos sobrecarga, pues se pueden alterar, se pueden deformar. Entonces yo los invito a que siempre hagamos ejercicio, y si en el caso que nos pregunta por qué se deforman, a lo mejor ya hubo alguna deformidad en sus huesos, yo le voy a regalar una consulta de cortesía, que llame al teléfono del consultorio. El teléfono es 55 otra vez 55 74 7534. Con todo gusto yo le regalo una consulta de cortesía. ¿Tenemos algún otro comentario?
14: Sí, Margarita Luna de Venustiano Carranza me pregunta, doctora Mayrani, mi niña tiene 12 años, tiene muy inflamada la encía en donde salen las muelas del juicio y le duele, pero aún no le salen. ¿Qué me recomienda hacer? Primero llevar la consulta, porque a los 12 años es un tiempo muy prematuro para la erupción de terceros molares. Entonces probablemente a esta edad no se había dado cuenta, pero apenas van a salir los segundos molares. Entonces no es la zona de los terceros. La zona de los terceros es la parte más posterior y en el fondo de lo que es nuestra curvatura de erupción de los dientes, la forma de la mandíbula. Entonces pudiera ser que ahorita lo que le estén erupcionando sean los segundos molares. Estos se erupcionan a partir de los 11, 12 años. Entonces lo más probable es que vaya por ahí, pero aún así hay que valorar. O sea, hay que revisar qué tanto es inflamación, qué tanto es una gingivitis, si es por pericoronitis, por la erupción de una pieza dentaria, o pues si sí estuviera muy avanzada para su edad y que en este momento estuviera ya algo de sus terceros molares, que la verdad es que es poco probable. No es como muy ordinaria una situación así, pero más vale revisar.
13: Y en ocasiones se abre la encía, o sea, le ayuda a uno abriendo la encía.
14: Sí. Sí, sí, sí, se hace un procedimiento de un cortecito alrededor de donde tiene. Esto sabe dónde pasa mucho, en los centrales. Uh-huh. En los dientes centrales, cuando hubo una pérdida prematura de los dientes de leche, o bien están vestibularizados y todavía no salen, que se quedan como atrapados, como que la encía por esta parte que se hizo hiperqueratosis en esa zona, se tiene que cortar. Operculectomía se llama el procedimiento. Entonces se corta un poco para liberar la entrada y el diente pueda erupcionar un poquito más fácil, porque puede generar un quiste. Entonces este quiste se ve como una zona azulosa, violácea en la zona por la presión que está haciendo, pero ya por el saquito que se está formando del quiste. Entonces sí es importante siempre tener una valoración. Cuando ya vimos una lesión o algo en boca que ya se tardó más de 15 días en sanar, es necesaria una valoración en consultorio.
13: ¿Y es cuando les piden el ortopantograma?
14: Sí, normalmente en una valoración odontológica pediátrica, o sea, a partir de cierta edad, a partir de los 8 años, que ya tenemos como esta pausa en el recambio dental, ya salieron centrales, laterales, probablemente estamos por erupcionar caninos. También es la parte en la que se empiezan a perder los molares de leche, y empiezan a salir premolares. Aquí es donde mandamos a hacer una panorámica. ¿Qué vamos a hacer con esta panorámica? Uno, valorar la cripta ósea para saber si va a haber o no formación de los terceros molares. Aquí ya se ve un espacio en la zona retromolar hacia el ángulo de la mandíbula, ya vemos como un halo, como un circulito, y la fase inicial, que es la de casquete, donde ya se empieza a formar la parte coronal del tercer molar, si es que vamos a tener este tercer molar. Por eso le digo que a los 12 es poco probable, porque a los 8 apenas estamos viendo la formación de esta parte de, del diente. ¿Qué otra cosa vamos a ver? ¿Qué tanto espacio nos va a faltar o cómo vamos con el apiñamiento dental? Si es que a lo mejor entraron todos los dientes anteriores, pero hacia la parte posterior tenemos poco espacio y no van a alcanzar a erupcionar bien los premolares. Desde esta etapa ya podemos iniciar con algo que se llama ortodoncia interceptiva. ¿Qué es eso? Interceptar, interceptar el problema. Si no se formó una adecuada diastemata, si no tenemos un adecuado espacio interdental y el espacio también intercanino, no, no nos da para toda la formación de nuestros dientitos, desde esta etapa podemos ya iniciar algo que se llama ortodoncia interceptiva, que es ortopedia maxilar, donde vamos a estimular el hueso, vamos a irle dando la forma, y con procedimiento de extracciones seriadas podemos ir guiando la erupción de nuestros dientes, acelerarla o atrasarla dependiendo las necesidades de cada paciente, y con esto en muchos casos se puede evitar la ortodoncia. Por eso es muy importante tener consultas de valoración pediátricas para saber en qué momento tenemos que intervenir a un paciente.
13: Sí, es muy, muy interesante lo que comenta la doctora. ¿Cuál es tu teléfono de contacto, doctora, nuevamente?
14: Se pueden comunicar conmigo vía WhatsApp al 56-23-95-26-14.
13: Gracias, doctora. Y bueno, tenemos algunos comentarios por el Facebook que nos va a dar cuenta Mariela. A ver, platícanos.
1: ¿Qué hay? Dice Marielena Esquivel. Buenos días, saludos a todos. Más por tu salud. Cuando los jovencitos se lastiman los meniscos o lesionan al jugar fútbol americano, ¿es más pronto su recuperación en comparación con lesiones de adulto?
13: Normalmente los jóvenes no se lesionan los meniscos. Realmente es en personas ya adultas, en personas de mayor edad. Es muy raro que un jovencito, un niño, se pueda lesionar, se lastiman los ligamentos, pero los meniscos como tal no. Pero siempre es importante, si tiene dolor, aumento de volumen, ver los discos de crecimiento. Si este niño está en crecimiento de desarrollo, ver que no se haya lastimado el disco de crecimiento.
1: La señora Cristina y Noemí mandan saludos y bonitos días a todos.
13: Gracias, agradecemos esos saludos de los pacientes que ya son frecuentes aquí en su programa Más por Salud, las personas que nos siguen domingo a domingo, y también cuando tienen alguna afectación nos hablan y nos llaman inmediatamente a través de los teléfonos del WhatsApp, y agradecemos esa confianza que se tiene aquí en su programa Más por Salud. ¿Cuál es tu comentario final? Ya nos estamos despidiendo prácticamente,
14: ¿Cómo te llamas? ¿Cómo te llamas? Pues bueno, yo creo que normalizamos muchas cosas. Normalizamos la vida sedentaria, y de repente nos llega nuestro momento de hiking, nos llega nuestro momento de irnos a explorar al bosque, a ir a escalar montañas, trepar cerros y demás. No está mal, lo que no está bien es hacerlo sin una adecuada contención previa a. Recuerden que la vida cambia en cuestión de segundos. Lo estamos viendo ahorita con nuestros hermanos de Venezuela, que ojalá se puedan ir recuperando, reponiendo de todas estas pérdidas. Ya ni siquiera hablemos de lo material, de las pérdidas humanas. Ha sido una situación que nadie esperaba y que tristemente cobró muchas vidas. Entonces, hoy es el momento de apoyar como mexicanos, no solamente buscar aquí el festejar triunfos de una selección que realmente para eso nos rentamos, para eso todos estamos en el trabajo que queremos. Y yo creo que ahorita sería mejor momento de valorar nuestra vida, valorar nuestras acciones, pero saber que todo puede cambiar en cualquier momento.
13: Exactamente. Y como bien dice la doctora, hay que cuidarnos y hay que valorar lo que tenemos. ¿Y qué tenemos? Debemos de tener salud. Y si la estamos perdiendo, acuda aquí a su programa Más por tu Salud, está en contacto con nosotros, con todo gusto siempre estamos abiertos a sus comentarios, a sus peticiones, a su solicitud de consultas de cortesía y a la preferencia que tengan con nosotros en el programa Más por tu Salud. Bueno, yo me despido, yo soy el doctor Ricardo Esquivel, soy traumatólogo ortopedista de aquí de la Ciudad de México. Si tiene algún problema de mi especialidad o algún accidente, alguna situación, como nos preguntaban, pues las urgencias siempre estamos abiertos, en cualquier momento pueden suceder y con todo gusto les damos la solución a las mismas. Esperemos no la tengan, pero si todos podemos tener un problema, tener el teléfono de ayuda, siempre es muy importante el teléfono del WhatsApp, el 5569007954. Bueno, yo me despido el día de hoy en su programa Más por tu Salud. Nos vemos el próximo domingo.
14: Bonita semana.
1: Bonita tarde.
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0: abrimos la puerta.
1: Muy buenos días, muchas gracias a la señora Ayuso por este patrocinio de esta música hermosa de Gabino Palomares. Y bueno, pues este es su programa dominical de todo menos de fútbol.
2: Muchas gracias, ¿cómo están? 8 años ya al aire, gracias, muchas gracias a su preferencia. Todo está ok, todo está ok. Abróchense los cinturones porque vamos a despegar. Y antes de comenzar este viaje a través del maravilloso y misterioso México antiguo, presente y futuro, vamos a presentarle al monstruo, al domador de este espécimen de mil botones, don Paco Llanos, señor aquí precioso, estoy. ¿Dónde está que no lo veo?
3: ¡Aquí estoy!
2: ¡Eso, don Paco Llanos y a su vera! El menor de los Corona, don Joseph Corona, 2.20 metros de sapiencia, en la radio. Y bueno, ayer, pues las calles, es que todo este mes, las calles de la Ciudad de México se han inundado de aficionados, de personas, de amigos, de creyentes, de no creyentes. Este programa no toca temas pamboleros, pero ya tuvimos oportunidad. Y bueno, mi querido Joseph Corona, nosotros ayer hicimos un paparazzi, porque antes de presentar a una de las voces oficiales de este programa, vamos a ponerle la melodía con la que ayer lo vimos caminar aquí por Reforma, no solamente participar nuestros amigos de la Secretaría, sino también, miren ustedes. Bueno, es que aquí la consola nos está fallando, pero ¿han escuchado ustedes la canción de In the Navy? Mi querido almirante Alberto Carrillo Lubianos, muy elegante, muy clamoroso, oiga, lleno de colores.
4: Como diría Paco Malgesto, oiga usted, hondo y profundo.
2: Hoy venimos, no, es demasiada información.
4: Hoy venimos muy taurinos y tenía una introducción que la voy a hacer.
2: Demasiada información.
4: Pero les platico, bueno, vamos a alternar con los matadores. El chaval de la Rosa, Fernando Rosique. El soldado caído, Gustavo Mares. El faraón de Aguascalientes, Adiel Armando Bolio. Los sobresalientes, el vikingo que vino del sur, Joseph Corona, y el niño de pecho, Paco Llanos. Bueno, este era el paquete Ramos. Bueno, Llanos, perdón. Pues les mandamos un saludo. Y Fer, platícanos. Ahora tenemos un invitado muy especial.
1: Así es, bueno, después de esta pausa comercial a la que vamos a irnos, pues ya viene un invitado interesante para platicarnos de una labor que está haciendo una de las organizaciones sociales que se desarrolla, entre otras lugares, en la Ciudad de México, en la alcaldía Azcapotzalco. Pero bueno, pues hacemos un recuento de que pasó la Reforma. Hoy ya 28 de junio, estamos prácticamente para saltar a la otra mitad del año de 2026 y se encuentra soleado aquí en el Paseo de la Reforma con un buen ambiente y todavía pues ya viviendo una segunda etapa en el medio futbolístico. Hasta ahí llegamos nosotros, porque no es que no nos guste, no es que no nos, pero
2: hay mucho espacio para eso.
1: Hay mucho espacio. Ustedes lo han estado consultando a diario. Hay muchos espacios para ello. Bueno, regresamos después de este comercial.
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2: Muchísimas gracias por continuar con nosotros en De Todo Menos de Fútbol, y aprovechamos estos micrófonos para, primero, para felicitar a don Joseph Corón. Estamos estrenando tiro de cámara. ¿Qué tal, Se nota que los patrocinadores se están reportando, mi querido productor. También aprovechamos para mandarle un gran, gran saludo al sur de la Ciudad de México, a doña Marielena Martínez, y hasta la tierra de la gente buena, a mi hermano, a nuestro amigo Adiel Armando Bolio Montes, que anda malillo, bastante malillo de los riñones.
4: Un saludo.
2: Hermano, alíviate pronto y ahora sí vámonos de lleno, porque tenemos un personaje sui generis. A ver, si yo les platico, ustedes lo están viendo en nuestras redes sociales, pues un chavo que se ve normal, bien. Pero si yo les platico que tengo un amigo biker, o sea, de momento si les cuento que tengo un amigo biker que se sube al potro de acero y se va al otro lado del país, se puede uno imaginar a un viejo grandote, barbudo, con la chamaca de Hell, la chamarra de Hell Angels, como los imaginamos, y haciendo malandreses, pero es todo lo contrario. Hay una fundación de momento que se llama Furia, y la dirige un biker. Yo podría imaginarme, Adrián Esteves, muchas gracias, señor, bravo, precioso, bravo, por venir.
11: Gracias a usted.
2: A ver, eres biker.
11: Sí.
2: Y no te vemos como los bikers que imaginamos, los viejitos, que nos imaginamos una cabaña llena de chelas, adentro del bar, las motos formadas y unos señores barbones, bien peleoneros. Se imagina una fundación Furia. Se imagina uno lo terrible. Yo imagino Fundación Furia, unos golpeadores, pero no, Adrián Esteves. Cambian los tiempos, cambian los modos. Platícanos, señor, ¿qué hace la Fundación Furia en Azcapotzalco?
11: Fíjate que nos modernizamos, como tú bien lo dices. Ya no somos los barbudos, ya nos modernizamos. Efectivamente, soy biker de hace más de 30 años. Efectivamente, desde aquí, de la Ciudad de México, nos hemos ido a Estados Unidos. Es un modo de desahogarme. Me encanta la moto, me encantan las medidas de seguridad. Pero independientemente de eso, he sido 27 años funcionario público.
2: Ok.
11: En diferentes organismos federales, locales, estatales. Y hace 12 años se nos ocurrió a un grupo de amigos de hacer una asociación civil, una fundación, y dar esa parte que nos ha dado la ciudadanía como funcionarios y ayudarlos. Eso fue hace 12 años, ¿no? Y hemos tratado de implementar políticas públicas muy claras, pero necesarias. Hay fundaciones, asociaciones dedicadas al cáncer, específicamente a diferentes necesidades que tiene la ciudadanía. Nosotros tenemos políticas públicas adecuándonos a la necesidad actual. Es decir, dentro de estos 12 años que empezamos esta asociación, esta fundación, hemos tenido campañas sobre salud, campañas de asesoría jurídica, campañas psicológicas, campañas con sistema nutricional, y nos vamos a las colonias, amigo. Nos vamos a las colonias, unos días antes volanteamos y les decimos, aquí estamos para ayudarte, aquí estamos para ver en qué podemos servir.
2: Adrián Esteves, antes de pasar los micrófonos a mi querido almirante, Fundación Furia, vámonos por el principio. ¿Qué quiere decir Furia? ¿Así como tal lo conoce uno, furioso, o quiere decir algo más? Fundación Furia.
11: Nació al principio con un sistema democrático, un nombre democrático, pero Socialmente no nos pegó. Y entonces dijimos, la furia de salir a las calles a ayudar.
4: Anda.
11: Eso significa.
4: En este sentido, estábamos platicando hace un momento de que ustedes están haciendo una labor muy importante, realizando estudios médicos, porque bueno, sepan ustedes, queridos radioescuchas, de que México es el primer lugar en América en la cuestión de diabetes, detección de diabetes. Ustedes están metidos, están haciendo pruebas gratuitas sobre estas cuestiones. Platícanos, por favor, qué hacen, cómo detectan ustedes las colonias que van a hacer los estudios de cáncer y de cuestión de hipertensión arterial, ¿no?
11: Sí. ¿Cómo nació esta política en ayudar a la gente? Tres doctores que están en dentro de la asociación que no cobran, ¿no?
2: ¿Y son bikers también?
11: No son bikers, son dos mujeres y un hombre. Pero nos conocimos, déjame decirte, amigo, que yo fui paramédico voluntario cuando yo tenía 11 años.
2: Ok.
11: Mi papá tenía ambulancias voluntarias y entonces de ahí salieron los cursos, de ahí salieron el ayudar a la gente totalmente gratuito. Y después el gobierno de la ciudad y a nivel nacional dijeron adiós a los grupos voluntarios, ¿no? Y entonces estos médicos dijeron, ¿y qué vamos a hacer ahora? Oye, ¿qué crees que tengo esta fundación? Y esta fundación se unió. ¿Qué vamos a hacer? La prevención de diabetes. ¿Cómo lo vamos a hacer? Nos dimos cuenta en el primer grupo que hicimos en una colonia que se llama San Juan Tlihuaca, que nos pusimos ahí como regularmente hacemos, con una carpa, y empezamos a ver, a decirle a los viejitos, ¿usted sabe que tiene diabetes? ¿Se ha probado el nivel de azúcar? No. Me da miedo hacerlo. Entonces, creo que a veces los propios ciudadanos tenemos más confianza a la gente externa que al propio gobierno. Sí. Y nos decía, les preguntamos a estas personas, ¿por qué no has ido al médico a ver? No, en primer lugar, me da miedo saber qué tengo. En segundo lugar, no sé cuándo me van a dar cita, pero me pueden ayudar. Y entonces nos ponían las manos así para hacerles las pruebas. Y nos dimos cuenta y detectamos que la mayor parte, casi el 70% que les hicimos esta detección, pues tenía alto el azúcar y tenía hipertensión. Entonces, ¿qué hacemos nosotros? Les damos un asesoramiento médico y le decimos qué pueden hacer, a dónde dirigirse y medir sus formas de comer. Entonces les damos una plática no más de 2 horas, dependiendo el diagnóstico que sacamos en esas pruebas, y eso les ayuda en el primer contacto, amigo.
2: A ver, Adrián Esteves, ¿qué cargo tienes en Fundación Furia? Presidente, el hombre machuchón.
11: Soy el presidente.
2: Presidente de la Fundación Furia. A mí me llama mucho la atención un tema, y vámonos antes de la atención médica. La situación económica es terrible. Y hacer al menos una prueba o regalar una botella de agua cuesta dinero. ¿Cómo pagan ustedes esto? ¿De dónde salen los recursos? Y más importante aún, ¿qué te mueve a ti y a todos los miembros de Fundación Furia apoyar a la banda o a los viejitos o a las personas de la tercera edad o a los chavos? Porque vamos a hablar también que tienen programas de salud mental, de salud mental en escuelas de gobierno, y eso es muy importante. Llegaremos a ese tema. Pero ¿qué te mueve? Ponerle de tu bolsa, podría estarte comprando otra moto en lugar de invertirle esto. ¿Qué te mueve?
11: Efectivamente, mira, mi mamá fue directora general del Instituto de Adulto Mayor, de todas las asistencias sociales. Cuando fue directora, mi mamá se olvidó de que tenía familia.
2: Mi vida.
11: Y sí. Dije, ¿por qué? Lo comprendí hasta que fui a un centro de asistencia social. Dije, ¡qué barbaridad! Y yo, en ese momento, amigo, cuestioné mucho a mi mamá. Dije, oye, ¿por qué haces esto? Dice, hijo, vamos a llegar todos a esta edad. Entonces, es mejor que nos ayuden cuando llegamos a esta edad. Y entonces surgió esto. Vamos con la gente de adulta mayor, ¿no? Porque hay gente que desgraciadamente tiene sus hijos, se van y dejan al viejito, ¿no? Entonces tratamos de el poco o mucho calidad de vida que tengan, hacérselas mejor. Entonces nos dedicamos a eso, donamos sillas de ruedas. ¿Cómo hacemos esta parte? Tocamos a algunos amigos empresarios, yo y los socios ponemos de nuestro tiempo y nuestro dinero, decir, a ver, hacemos una vaca, o a veces le decimos al empresario, ¿sabes qué? Necesitamos una silla, necesitamos algunas pruebas, y con todo gusto nos lo dan porque creen en nosotros.
2: ¿Cuál es el caso que más te ha conmovido a ti siendo biker? Te les digo, es que me brinca ver un biker tan fresa, como los que veíamos en los Simpson, vamos. ¿Qué te, o sea, cuál es el caso que te ha conmovido a ti como biker? Que te hayas puesto a llorar y que uno no se puede imaginar un hombre rudo, biker, que te haya conmovido hasta las lágrimas.
11: Pues una persona que atendimos, exactamente le hicimos la prueba de azúcar, la tenía muy alta. Era una gente que vivía, tenía de vivir casi 30 años sola, apenas si podía comer, ella recaudaba las latas, los plásticos. Vimos la prueba, vimos lo descuidada en salud que tenía ella, y nos dimos a la tarea de ayudarla al otro día. Hablamos asistencias médicas, pero el otro día ella no llegó, se quedó en su casa. Entonces tuvimos un día antes, por lo menos 4 o 5 horas dedicándole que nos platicara su vida. Nosotros hicimos todo lo posible de ayudarla y no pudimos llegar al hijo.
2: ¡Ah, qué fuerte!
4: Qué triste. Pero fíjate que es muy importante ese apoyo, de que les den una plática a las personas adultas mayores que no están acostumbradas a medirse con el consumo de refrescos, el consumo de azúcar, ¿sí? Porque en la época, en mi época, era... te tomas un refresco y vamos a tomar un refresco o vamos a tomar un café y le echabas,
2: Alberto,
4: azúcar.
2: Tú estás muy joven, y voy a decir la marca, el Sidral Mundet traía ahí en la etiqueta saludable.
4: Y te lo daban, cuando estabas enfermo, te compraban un Sidral Mundet. Yo me acuerdo que estaba yo en la cama y mi mamá me traía un Sidral Mundet de 2 litros, un Sidral. Pero también en ese sentido... hay que tener otra educación en la cuestión alimenticia. O sea, ustedes les proporcionan una lista de alimentación de productos de frutas que no debes de comer porque tiene mucho azúcar, como la naranja, como otro tipo de fruta. Ustedes hacen esa labor porque los encaminan al médico. Son 2 horas de plática, pero bueno, ya queda en ellos. Pero sí, nosotros estábamos muy mal acostumbrados al tipo de alimentación. Sí.
11: ¿Qué evaluación hicimos? Que de verdad en México tener una alimentación saludable cuesta dinero, ¿no? Las verduras, las frutas, la calidez de ciertos alimentos cuesta mucho dinero. Entonces hicimos una pequeña lista de alimentos que son o más bien son baratos para el nivel de vida que tenemos en la ciudad, ¿no? Y más en situaciones de colonias vulnerables. Y entonces hacemos una pequeña lista, se los damos, se los recomendamos. Y es más, si podemos acercar por medio de algún programa social del gobierno, de la alcaldía o del gobierno de la ciudad, le decimos, este día va a venir el mercado a tu casa y ayúdate, ¿no? De esta manera podemos aportar un poco de lo mucho que necesitan ellos.
2: Adrián Esteves, presidente de Fundación Furia. Ya estuvieron en San Juan Tlihuaca. Estamos ya prácticamente en el Ecuador, hablando de Ecuador del año. Pero ¿dónde la banda o nuestros amigos de Azcapotzalco, dónde pueden encontrar próximamente a Fundación Furia? Ya hablamos de lo que hiciste, pero ¿qué viene o qué hay próximamente para la banda Chintolola?
11: Pueden ellos accesar a nuestras páginas de internet y Instagram, que es Fundación Furia, y pedirnos este tipo de apoyos para su colonia o en algún tipo de vecindad grande, lo vamos a dar sin problema alguno, sin costo alguno, con tal de ayudar a la gente. Y vamos programando cada una de esas campañas.

0: que en mi época no había la cuestión del bullying, de que te agarraban de puerquito, o inclusive en tu casa, cómo te trataban. Ay, X, ¿no? Te decían, ay, ¿cómo eres pendejo?
1: Órale, pendejito.
0: O sea,
1: me va a dar sueño, ¿eh?
0: No, lo que pasa es que era otro medio, otro México, y ese México, pues era muy común el bullying, ¿no? Ahora tú dices que has accesado a las escuelas y que hacen estudios y con psicólogos, que también es cuestión gratuita, que van a las escuelas y determinan y ayudan a los niños que tienen bullying.
2: Fíjate que en cada uno de los proyectos que tenemos mis socios y yo, hay que ser muy... tenemos que identificarlo y hacerlo casi propio. Yo tengo un hijo de 14 años, ¿no? Y independientemente de todo esto que hacemos de acción, soy funcionario público por parte de la SEP, y nos damos cuenta de las estadísticas de violencia que hay en México. Y dentro de los asociados y amigos hay tres psicólogos, y nos pusimos a plantear una política pública a favor de los chavos de secundaria. ¿Por qué de secundaria? Porque están en la edad más vulnerable, ¿no? Más manejable, y el 35% de los estudiantes que hay en la escuela pública son niños agresivos, niños que tienen problemas familiares y niños que tienen problemas psicológicos. ¿Quién les ayuda? Nadie, ¿no? Tenemos un protocolo antiguo en materia de educación, y entonces pasa una agresividad, ven una vulnerabilidad de violencia, y entonces, ¿qué es el protocolo? Sepáralo del grupo, háblale a sus papás y diles que ya no lo hagan. Esa no es una atención. Sí. La atención la tenemos que decir por un tema de salud mental. Entonces, ¿qué hicimos? Agarramos tres psicólogos, empezamos a dar pláticas y conferencias sobre atención de violencia y salud mental, y atención sobre la violencia del acoso escolar. ¿Qué hacemos? Damos la conferencia, hablamos primero con el director casi casi nos dice, este es el grupo más problemático y este es el primero que debes de hacerlo. Y espérame, director, todos somos problemáticos, simplemente no sabemos cómo canalizarlo. Queremos abarcar toda la escuela, y de ahí ya empezamos a identificar cuáles son los más vulnerables. Un psicólogo, dos psicólogos se quedan en la escuela dos semanas, y empezamos a dar, tanto a ellos como a los papás, esa asesoría en materia de salud mental.
1: Adrián Esteves, estás comentando que estás trabajando en esta política pública de la salud mental en las escuelas, porque es un caso muy grave, es igual como la diabetes, que es un enemigo silencioso, porque las enfermedades mentales son terribles. Eventualmente, este programa que está llevando a cabo, amigo Adrián Esteves, presidente de la Fundación Furia, ¿podría aplicarse realmente en todas las escuelas públicas de la ciudad, o al menos de Azcapotzalco, o en tu calidad también de funcionario público, y así ves inviable y ves que a lo mejor se va a quedar en un esfuerzo plausible, pero que no va a germinar, a lo mejor por falta de apoyo?
2: Queremos hacer este proyecto por lo menos en 15 escuelas, ¿no? Y ver cómo se va planteando, cuáles son las soluciones, cuáles son los resultados, y de ahí nos vamos a ampliar, amigo.
0: Como periodista hemos visto casos terribles de niños que han llevado armas a la escuela, o inclusive intentos de suicidio. ¿Has detectado esos casos en tu asociación?
2: Hemos detectado casos de jóvenes que llevan arma blanca y arma de fuego. Por diversas circunstancias, nos vamos a las colonias más vulnerables, donde están altos los índices delictivos.
1: ¿Cuáles son esas colonias en Azcapo, si se puede saber?
2: Por lo menos en el portal, y lo que tenemos en transparencia, es San Pedro Jalpa, San Juan Tlihuaca, una colonia que se llama Progar, Coltongo, parte de La Raza, y la colonia Santa Bárbara. Esas son donde hemos estado y donde tenemos identificados, y donde han los índices delictivos más altos.
0: Y nos decías de las armas, pero también de la droga. O sea, ha penetrado la droga en las escuelas, en la secundaria, de gente que le regala a los niños dulces y eso, y los habitúa, los hace adictos.
2: Los hace adictos, y hace que ellos sean rehenes de su propio vicio y rehenes del propio droga que van adquiriendo por medio de estos grupos que nos están diciendo.
1: Adrián Esteves, ¿qué es más grave? ¿La diabetes en los adultos mayores o una enfermedad mental en los chavitos adolescentes? ¿Cuál crees tú que sea más grave? Digo, creo que las dos son terribles, pero ¿cuál es más grave?
2: Creo que el impacto social familiar es un niño con problemas de salud mental.
1: ¿Por qué?

0: porque tienen consecuencias posteriores. No sabemos, tuvimos un caso en Azcapotzalco que el chavo salió de un anexo y fue a matar a los abuelos. Oh, y más de tres personas muertas por falta de atención de salud mental de ese chavo, de no saberlo canalizar.
1: O sea, por eso es tan importante la detección del problema. O sea, hay un chavo que tiene algunas síntomas, sintomatología de agresividad, de muchas cuestiones, y terminan en este sentido matando a sus abuelos. O sea, es algo tremendo, es algo horrible, ¿no? ¿Cómo lo detectan ustedes?
0: Por medio de un test que tiene la propia psicóloga, vamos viendo cuál es el tipo de persona, el tipo de estudiante que tiene o denota mayor agresividad o tiene movimientos fuera de lo común cuando estamos dando estas pláticas. Entonces, espantarse, el hecho que se siente culpable, el hecho de que parece que la plática está directamente a él, ¿no? La falta de participación, ¿no? Y el tratarse hasta de esconderse cuando estamos dando esas conferencias. Entonces, donde empezamos a detectar, a veces el comportamiento humano es muy visible, es muy identificable, ¿no? Y más por, sobre todo, la gente que se dedica a la profesión, que se dedica a esto, nos va diciendo, estos grupos, esta persona, hay que ponerle más atención. No alejarlo, es ponerle atención y saber cuál es el problema.
2: Oye, Adrián Esteves, bueno, presidente de la Fundación Furia, ¿qué te parece si ahorita debutas como compañero de nosotros y presentas al señor Ortega? Si no me falla la memoria.
0: Olvera. Compañero.
2: Olvera.
1: Ya le cambiaron el apellido. Ya.
2: Bueno, pero ya nos vamos a
1: presentar. A ver qué dice su papá. A ver.
0: Pues aquí tenemos con nosotros a Jorge Olvera, integrante también de la Fundación Furia, y que nos ha ayudado muchísimo en algunos proyectos específicos, sobre todo en esta que les platicaba al principio, políticas públicas que tenemos nosotros como asociación. Pues hicimos una de bikers, independientemente que él también es biker hace mucho tiempo, él es paramédico, él también ha identificado algunos accidentes, y entonces se nos ocurrió hacer algo y que nos lo platique él mejor.
2: Por favor.
3: Gracias, buenas tardes. Buenas tardes, ya casi.
2: Tardes por un minuto.
3: Por un minuto. Así es, bueno, yo en atención a la invitación que me hizo Adrián Esteves en su momento, trabajamos juntos en algunas instituciones de gobierno y bueno, me invitó a participar a la fundación. Él ya la traía activa con un poco más de 10 años, entonces coincidimos en muchos temas. Ambos somos abogados de profesión y somos paramédicos por convicción. Entonces, pues él ya traía activa la fundación, ayudando a personas de escasos recursos o que la necesitan en cuestión de las inclemencias que ha pasado el país propiamente. Ahorita estamos activando una ayuda humanitaria también para nuestros hermanos de Venezuela. Pero bueno, todo esto se ha ido puliendo, ¿no?, a través del tiempo. Hemos hecho en conjunto con una lluvia de ideas, siempre encabezadas por el doctor Adrián Esteves, cursos de motoescuela que sirven a hombres y mujeres. Cada día es mayor la cantidad de motociclistas que tenemos en la Ciudad de México, y la verdad lo digo con todo respeto, hay veces que las oportunidad le da para ir y sacarse una moto, a lo mejor es hasta en abonos, pero es la necesidad que tenemos a veces del transporte hacia los centros de trabajo, que ya son distancias muy largas, y optamos por una motocicleta sin saberla manejar.
2: Jorge Olvera, Adrián Esteves, este es otro tema que estamos tocando porque le digo que son un cúmulo, un estuche de monería, son nuestros invitados, de verdad, bikers, abogados, bla, bla, bla. Gracias. Una pregunta, a lo mejor muy burda, pero he visto una especie de bicicleta, moto, yo sé andar en bicicleta, no en moto, pero he visto... Sí, unas tipo de scooters, pero son chiquititas, que no son ni bicicleta ni son moto, pero tienen motor y casi casi se cargan. Para manejar eso, ¿hay que aprender también motociclismo o eso es más enfocado a como si fuera una bicicleta?
3: Bueno, es más enfocado a una bicicleta. Sí, desafortunadamente o afortunadamente también han sacado ese medio de micromovilidad, le llaman, pero pues es mucha gente muy irresponsable. Como paramédicos nos ha tocado atender a varios vecinos, conocidos, que se han accidentado por manejar arbitrariamente, ¿no?
4: o sin el conocimiento necesario. Las bicicletas eléctricas son una gran responsabilidad y muchas veces vemos a las madres de familia llevando a sus hijos a la escuela porque es la manera como tienen para desplazarse. Entonces, ha habido accidentes de señoras, de niños, sin casco, sin protección, sin placas, invadiendo los carriles confinados del Metrobús, invadiendo las ciclovías que son propiamente para bicicletas que no son eléctricas.
2: ¿Qué se necesita para aprender con ustedes? ¿Fundación Furia o eso ya es aparte de las clases de motociclismo? ¿Son con Fundación Furia o ya tienen otro nombre?
4: Sí, no, okay. También son con nosotros.
2: ¿Qué se necesita? ¿Alguien forzosamente aprender a andar en bicicleta o qué es lo mínimo indispensable para poder llegar con ustedes? Además del dinero para una moto, ¿no?
4: Bueno, sí, les pedimos propiamente su vehículo, que en este caso estamos hablando de una moto, y hay ocasiones que otros participantes nos han apoyado con sus motocicletas para poder impartir a quienes apenas quieren incursionar en el mundo del motociclismo, ¿no? O sea, y no hablamos ya, como el doctor lo dice, pues él ha viajado en moto a Estados Unidos, a Mérida, Baja California. Ahorita lo que queremos es una movilidad segura para la Ciudad de México. Llevamos más de 20 cursos impartidos, más de casi estamos llegando a las 1,000 personas que han tomado curso con nosotros. Les damos un reconocimiento por la participación. También hemos ayudado a concientizar, sobre todo en las escuelas y todo, porque vemos la movilidad de las madres de familia, ¿no?
2: ¿Dónde se imparten estos cursos de Fundación Furia de Motociclismo? ¿Dónde hay que ir? ¿Dónde hay que hablar?
4: La mayoría nos ha brindado el espacio la alcaldía de Azcapotzalco, ahí en la avenida 5 de Mayo, y lo que es Invierno por el metro Refinería. Y es donde tenemos un buen espacio para poder practicar el frenado, las curvas. O sea, tenemos instructores capacitados. Algunas veces nos ha apoyado algunas instituciones oficiales, pero bueno, estamos abogando para poder ayudarles a prevenir los accidentes.
1: Es que es muy importante, se han vuelto realmente un problema la circulación de motociclistas en la Ciudad de México. Inclusive creo que hay un par de muertos, no sé si todos los días aquí en la Ciudad de México, porque también tienen un casco, los cascos muchos que no son los adecuados para utilizar y manejar, son cascos patito, ¿no? Se necesita un tipo de casco especial para manejar la motocicleta. Y bueno, ¿qué opinión nos da usted en ese sentido?
5: Dentro de este curso y pláticas de necesidades para que ellos tomen su curso, les decimos lo que es básico, las normas necesarias básicas para tener y conducir una moto. Efectivamente, hoy en día hay una certificación única para que los cascos tengan esa capacidad de seguridad, ¿no? Se los pedimos realmente, les pedimos su chamarra de seguridad, les pedimos sus guantes, y todo esto es para prevenir, ¿no? Y aparte nos ayuda la Secretaría de Tránsito para decirles cuáles son sus obligaciones como motociclistas. Hay que tener la cultura de ambas partes. Uno como participante de un vehículo, pero también el otro como conductor de un motociclista. No por traer una moto tiene derecho a, por ejemplo, a meterse a una vía primaria si no tiene la capacidad de cilindraje en esa moto, ¿no? No puede pasarse de una raya, no puede andar en dos carriles y diversas formas que también tienen que saber cuáles son sus obligaciones y cuáles son, en qué recae esas obligaciones si es que la violan, ¿no? En una multa de casi 6,000 pesos, en el quitar la motocicleta, que la motocicleta tenga que tener un seguro, que la motocicleta tenga que tener su tarjeta de circulación vigente y que tenga que tener una licencia B, una licencia B que es de motocicleta, el conductor de esa moto.
2: Oye, Adrián Esteves o Jorge, ¿qué precio tiene tomar un curso de motociclismo en Fundación Furia? ¿Cuesta dinero?
4: No, con nosotros es completamente gratuito. Todo el curso, que más o menos lleva un promedio de 4 o 5 horas desde la explicación teórica, que nos llevaremos una hora aproximadamente, y son 3 horas y media en promedio. La práctica, o sea, porque sí tenemos que estar corrigiendo mucho los malos manejos, las malas mañas que pues yo también, al igual que Adrián, llevo más de 30 años de biker, y pues cuando llegué a tomar o a poner atención al curso, la primera vez dije, ¿qué me van a enseñar a mí si tengo 30 años manejando? No, traemos unas muy malas praxis, muy malas mañas, y la verdad es que me ha funcionado mucho. Yo agradezco a todos los instructores que también son parte de este equipo, y y bueno, la verdad sí van puliendo mucho, y pues a los que van iniciando, pues los invitamos también en nuestras redes sociales. Como decía el doctor Esteves, si me permiten, le voy a dar
2: Don Jorge, aquí, por favor.
4: Lectura. Estamos en Instagram como Fundación-Furia-AC y en Facebook como Fundación Furia. Tenemos un número de atención también para que los que gusten ponerse en contacto por WhatsApp, se los voy a compartir. Es 55-44-83-16-88.
2: Don Jorge, soy de lento aprendizaje. Dígamelo otra vez despacito. Y déjame sacar mi pluma, mi hoja, ¿verdad? Me estiro tantito y ahora sí, don Jorge, despacito.
4: Con mucho gusto, se los vamos a repetir. 55-44-83-16-88. Estamos a sus órdenes. Les repito, los cursos son sin costo. Tenemos ya una muy buena agenda y tenemos una lista de espera también, pero bueno, obviamente vamos a ir publicando en nuestras redes sociales. Con mucho gusto, son bienvenidos todos y todas. Para ahora ya hay muchas mujeres que son motociclistas.
2: Oiga, ya casi nos vamos, pero quiero hacerles una pregunta. Digo, porque ya vimos que son bikers, que son abogados, que pertenecen a Fundación Furia, y esto es mucho más personal, y es la misma pregunta para cada uno. Primero, ¿a quién? ¿Al doctor? ¿Usted también es doctor, abogado? ¿Qué?
4: Soy entre maestro,
2: abogados.
4: Maestro,
2: maestro y doctor. Vámonos con el doctor, la misma pregunta. ¿Qué te llena más? ¿La Fundación Furia como tal, de apoyar el espíritu altruista, o la cosa de ser biker? Porque yo no sé qué magia tiene ir 30 pedazos en moto, en la carretera, jugándose la vida. ¿Qué te llena más como ser humano y también a Jorge?
5: Gracias. Creo que en lo personal me llena mucho la fundación. Como decía Jorge, al rato tenemos un acopio de donaciones para Venezuela y eso me llena. Pero la adrenalina de la moto no lo cambia por nada.
2: ¿Dónde es esa foto? Lo del acopio para Venezuela es importante comentarlo, amigo.
5: Heliópolis número 86 en la colonia Clavería.
2: ¿Dónde, perdón?
5: Heliópolis número 86, colonia Clavería. Ahí tenemos el centro de acopio. Y te repito, la adrenalina que tenga yo en la moto, yo le decía a mi pareja que ayer me hizo ir a una fiesta a fuerzas, pero yo quería irme a rodar porque tengo un mes de no rodar. Okay. Entonces, si estoy de malas toda la semana, va a ser culpa de ella.
2: Muy bien, ¿no? Qué bueno, doctor.
1: Aquí le mandan un saludo, Viri Dianita. Tanto el doctor Adrián Esteves con nuestro Jorge Olvera son gente de gran calidad humana, con vocación. Tan noble labor, Fundación Furia, siempre apoyando a la gente. Y bueno, también.
2: En ese sentido, nos tiene que responder Jorge Olvera, ¿qué le llena más? Él es Jorge Olvera.
4: Bueno, muchas gracias a Viri Dianita antes de que se pase el saludo. Y bueno, pues estamos para ayudarles siempre.
2: Bueno, ¿por qué le llena usted la moto o la fundación o el altruismo?
4: Pues, como les decía, le voy a ser un poco extenso. La cuestión de ser paramédico es involucrarme con los como ser humano, y la fundación definitivamente nos llena, aunque un escape a la adrenalina, al tener un equilibrio, porque la moto a final de cuentas es equilibrio, por eso no tiene reversa, porque siempre es para adelante, y así vamos en Fundación Furia.
2: ¡Oh, del arte!
1: Oigo una pregunta. Yo he visto retenes en donde la policía empieza a subir las motocicletas a una camioneta. Sí se puede decir, es bien, está bien por la policía hacer eso. Están facultados para quitarle la motocicleta a la gente. ¿Y por qué se las quita?
5: Hay módulos de revisión. Me voy a ir un poquito rápido para que podamos concluir.
2: Mi querido Adrián, tú que eres maestro en las motocicletas, creo que la velocidad no es buen compañero, así que llévasela tranquila, papá.
5: Ok, hay puntos de revisión autorizadas por parte de la Secretaría de Seguridad Pública. Son dos vertientes. Una, para prevenir asaltos que últimamente se ha detectado que los asaltos, secuestros, homicidios han sido el modus por medio de una moto. Dos, evitar accidentes, que traigan su casco, las medidas de seguridad y su licencia. ¿Por qué hablo de la licencia? En estos cursos que damos, nosotros damos un certificado que les pueden dar su licencia de tipo B. Para poder tener la licencia deben de pasar ese curso.
1: Okay.
5: Y es decir, el que no pase el curso no tiene su licencia, entonces por eso se lo piden y se van al corralón si no tienen esas tres necesidades, ahora sí que necesitadas para poder tener su moto.
2: Señores, pues muchísimas gracias por venir, Fundación Furia, Adrián, Jorge, muchas gracias. ¿Qué le quieren decir a nuestros amigos que lo ven y los escuchan a lo largo y ancho del país y más allá, gracias a las benditas redes sociales?
5: Yo agradezco primero la invitación, el espacio, de verdad que de corazón se los agradezco. Hay aquí un gran amigo que sabe que lo quiero, que lo estimo, le agradezco este espacio. Y aprovechar este lapso, anunciarles que el 26 de septiembre tenemos una rodada por causa de donar órganos. Hablamos con la Secretaría de Salud y nos pidió de favor que pusiéramos un grupo de bikers para poder iniciar esta parte del programa de donación de órganos.
1: Wow.
5: Que es súper importante, poco cultural en nuestro país, pero sí necesario. Y agradezco esta parte, las redes Fundación Furia, tanto en Instagram como en Facebook. Lo que necesiten, amigos, muchas gracias por la invitación y a seguir adelante con esta parte.
2: No, pues muchas gracias. Don Paco, una pausa y póngase un heavy metal. Aquí no me vaya a poner, súbete a la moto de menudo porque nos linchan nuestros amigos. Una pausa, muchas gracias, biker. Señores.
6: Biker es motociclista en inglés.
1: Okay. Gracias.
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16: Bueno, pues amigos, ya estamos de regreso aquí en los micrófonos de Todo Menos de Fútbol, como todos los domingos, y en esta parte taurina, después de haber escuchado una elocuente entrevista con la gente de la organización no gubernamental Furia, que se dedica a contemplar programas de salud preventiva y a través también de su afición a las motocicletas. El día de hoy, bueno, pues ya tenemos en la línea a nuestro invitado, Gustavo Mares Paredes.
2: Muchas gracias, mi querido Fernando Rosica, Alberto Carrillo. Amigos, todos nos trasladamos hasta algún punto de Tlaxcalita, la Bella, para platicar con un joven ganadero, con un joven empresario, con un hombre inmerso también en la política mexicana, don Mariano González Aguirre, mi querido ganadero. Tiempo a... muchos años ya que no lo escuchaba. ¿Cómo está, señor?
17: ¿Cómo está, Gustavo?
2: Me da mucho gusto escucharlo, ganadero, y también en una faceta de empresario y con el pie derecho. Cuéntenos cómo está, cómo le ha ido.
17: Pues mira, estamos ahora con la empresa Redondeles. Tenemos la plaza de toros de Tlaxcala y también la plaza de toros de Apizaco, y ahora también hemos agarrado Jico y Jalostoc en el Estado de México, y pues dando las corridas y haciendo las cosas como se deben hacer, ¿no? Buscando que el público se acerque a las plazas, que las llenen. Ayer tuvimos la corrida de los 500 años en Tlaxcala, con un casi lleno, ¿no? Un cartel diferente, ¿no? Con la ganadería de Temejac y con tres matadores banderilleros, el maestro Manuel Escribano, Leo Valadez y André Labrador el Galo. Y hemos buscado darle otro toque a la tauromaquia en Tlaxcala, ¿no? La empresa se está enfocando mucho en dar carteles que tengan interés para el aficionado, para la gente, para el público en general. Y bueno, pues a la fecha llevamos ya cuatro corridas en el año en Tlaxcala y dos en Apizaco, y ya estamos programando todo el tema de la feria, y también en Apizaco la presentación de Roca Rey, que no pudo venir después de la jornada de Sevilla.
2: Mariano González Aguirre, es usted un hombre joven, un hombre que desde que vio la primera luz estuvo inmerso en el medio taurino, en el medio político, que conoce a la ciudadanía, que conoce los entresijos de la fiesta brava. Es decir, está usted como a la mitad de entre la generación viejita y la generación nueva, la generación viejito, la generación que comprendemos lo que es la tauromaquia, y los chavos que ahora ya no van a un restaurante a comer carne, sino comer proteína. ¿Cómo poder acercarle la fiesta brava a la chaviza? O sea, la nueva generación que ya no come carne, que come proteína pomposamente.
17: Sí, mira, Gustavo, lo que hay que hacer es, aparte del tema de la corrida, pues son experiencias. Le tenemos que dar a la gente joven, al público en general, experiencias, no solo la corrida. Tenemos que generar los taurinos, los empresarios, los ganaderos, los matadores, pues una experiencia, ¿no? Lo que hemos buscado también nosotros como empresa es, pues exactamente, enlazar las tradiciones de Tlaxcala con los toros. Entonces, por ejemplo, por darte un ejemplo, pues tenemos los tapetes de Guamazla, que son tradicionales, un tapete en el ruedo para que la gente vea y conozca lo que son los tapetes de Guamantla, con alguna imagen alusiva del día de la corrida. Y bueno, también te lo digo, pues hemos tenido que bajar los precios tanto de los boletos como también el tema del alcohol, ¿no? Porque yo entiendo y lo entendemos en la empresa que las familias hacen un gran esfuerzo para ir a los toros, ¿no? Entonces, pues estamos tratando de equilibrar todo para que la gente, el público nuevo, los jóvenes, se acerquen a los toros. Y también lo que hemos hecho es que las corridas en Tlaxcala las estamos programando los viernes de quincena, ¿no? Y los viernes en la noche. Y entonces eso también ha generado que mucha gente que no era aficionada a los toros, pues ahorita ya está acudiendo a Tlaxcala y a Apizaco.
2: Mariano González Aguirre, antes de pasarle los micrófonos al licenciado Fernando Rosique, usted es ganadero, al mismo tiempo es empresario, sabe que la crianza de un toro bravo cuesta dinero. Al mismo tiempo usted como empresario quiere comprar barato. el ganadero quiere comprar caro, los toreros. Es decir, a lo que quiero llegar es que el espectáculo taurino es muy caro. ¿Cómo le ha podido hacer usted para conjugar? ¿Qué ha jalado? ¿A quién le ha rezado para poder ofrecer precios competitivos cuando el espectáculo taurino se eleva mucho?
17: Al final es un tema que como empresario, tú bien lo dices, uno busca ganar, ¿no? El tema es que nosotros como empresa tenemos una filosofía. Es la filosofía de que nosotros vamos para ganar, no hacemos corridas para perder poco, hacemos corridas para ganar, y en esa ecuación es cuando te salen las cosas, ¿no? También, digo, yo reconozco a los matadores de toros porque... jalan en Tlaxcala, es una plaza chica, son 2.200 personas las que caben, y los matadores, los ganaderos están conscientes de eso, ¿no? Pero también al final, lo sabemos, la fiesta de los toros depende de las ganaderías, depende de los toros, por eso se llama fiesta de toros, no por otra cosa. Entonces al final lo que hemos hecho es hacer las cosas bien, tratar de presentar las corridas correctamente, que los toreros también, pues obviamente contratarlos de buena forma, porque así es como la gente va a las plazas. Digo, ayer, te lo repito, ayer en una corrida de los 500 años, que es una fecha que nunca se había dado en Tlaxcala, una corrida en junio, la plaza casi se llenó, ¿no? Y con todo y el mundial. Entonces al final, cuando uno hace las cosas de manera profesional, seria, la gente va. La gente quiere fiesta de toros, ¿no? Ahorita estoy yo en Cinco Villas, yo también apodero a Liz David Adame, hoy torea, y el ambiente aquí en Cinco Villas es impresionante. Es la plaza más cercana que tenemos a la Ciudad de México, y lo que tenemos que hacer como taurinos es defender nuestra fiesta, nuestra tradición, nuestros orígenes, ¿no? Yo al final de cuentas, tú lo decías bien, desde niño, desde bebé, pues me inculcaron el tema de los toros. Yo vengo de una familia que fue de las cuatro familias que trajeron toros bravos a México, ¿no? Mi casa madre es Piedras Negras, después es Cuajamalucan. Entonces yo lo que hago, lo hago por amor a los toros, por amor a la fiesta, y porque tenemos que defender esto que es nuestro patrimonio, es un legado que nos dejaron nuestros antepasados, y que tenemos que defender con el corazón y con la frente en alto. Tenemos que los taurinos salir y llenar las plazas y estar todos unidos, porque es la única forma en la cual vamos a poder salir adelante.
16: Bueno, pues muchas gracias, ganadero. La verdad es de que, como usted dice, se presentan cosas nuevas, carteles pues con otro tipo de confección. Ayer lo vimos en Tlaxcala justamente, cómo se confeccionó ese cartel y la presentación de los toros, ¿no? Es una ganadería netamente tlaxcalteca. Y que bueno, pues hay algunos que dicen que están muy grandes, lo duro, etcétera, etcétera, pero la verdad, muy bien presentada ayer la corrida, y a pesar, como dice usted, del mundial, y a pesar de los vientos que presagiaban la lluvia, ¿no?
17: Sí, teníamos pronóstico de lluvia, sí. También, es un tema que tiene uno que tener previsto todo, ¿no?
16: Así es.
17: Ayer echamos más de una docena de cohetes para espantar las, ahora sí que para abrir las nubes,
16: así
17: como
16: es,
17: dicen en el campo, y funcionó, ¿no? Al final la corrida, si acaso en un toro me lloviznó, pero todo lo demás se dio la corrida perfectamente, y lo que dices tú, la corrida bien presentada, una corrida torista, ¿no? Y eso es lo importante. También tenemos que buscar los equilibrios, o sea, no todo es que toren las figuras, no todo es
16: exactamente
17: los toros comerciales. También tenemos que buscarle a las ganaderías, ¿no? También sus carteles.
16: Yo creo que
17: es algo que interesa.
16: Parte de la promoción de la tauromaquia hoy día justamente incluye ese esquema, ¿no? De no nada más darle cabida a los favoritos, a los de siempre, a los que van, sino a los que quieren también y no lo han a lo mejor demostrado, y hacer esa conjunción entre lo turista, lo no turista, lo que, bueno, lo estético, en fin, se debe de promocionar y debe ser una fiesta pues más inclusiva en su promoción, justamente para que tenga el éxito como se demostró el día de ayer prácticamente un lleno en la Ranchero Aguilar, Gustavo Mares.
2: Sí, exactamente, y bueno, y aprovechar, Fernando, Alberto, amigos todos que tenemos, les digo, un hombre avezado en varios temas, mi querido ganadero Mariano González Aguirre, quiero preguntarle con su experiencia como hombre de política, como hombre de la tauromaquia, ¿cuál es el futuro real, sin apasionamiento, sino lo real con la experiencia que usted tiene en todos estos ámbitos, de que pronto pueda volver la tauromaquia a la Ciudad de México? Porque aunque Clara Brugada lo permite con ciertas normas, pues al final del día es una prohibición velada.
16: Así es.
2: ¿Cuál es el futuro real de la tauromaquia en la capital? ¿Cómo lo ve Mariano González Aguirre?
17: Mira, yo tengo una esperanza, ¿no? De jurídicamente nos den la razón. Al final, como te lo digo, la fiesta de los toros es algo que está anclado en nuestra historia como país, ¿no? Como ciudadanos, ¿no? Digo, los toros están tan arraigados porque vienen de la mano con muchas festividades eclesiásticas. Yo digo, desde niño recuerdo pues que en todos los pueblos siempre, pues cuando es el día de la Virgen o el día del santo patrono, pues hay toros. Entonces yo tengo una esperanza de que jurídicamente nos den la razón, respeten las tradiciones. Y hay que ser muy claro, Gustavo y Fernando, nosotros somos una minoría, ¿no? O sea, tenemos que ser conscientes de eso. Pero al ser una minoría nos tienen que respetar nuestros derechos, ¿no? Como ciudadanos, nuestra libertad de poder asistir a un evento que nosotros consideramos sagrado. Entonces, yo tengo esa esperanza de que jurídicamente la Suprema Corte de Justicia de la Nación nos den la razón, nos respete nuestro derecho y podamos disfrutar de la fiesta más bonita y más emblemática que hay en el mundo, ¿no?
16: Así es.
17: No hay nada como los toros. Y eso lo tenemos que salir a defender también. Yo creo que hemos sido muy pasivos los taurinos.
16: Así es.
17: Y no hemos encontrado la forma de comunicar lo que realmente es la fiesta de los toros, lo que es una corrida de toros, lo que genera ser ganadero, lo que genera ser empresario, ¿no?
16: Digo, sí, sí.
17: Al final es algo que es una liturgia, ¿no? Es un arte efímero que no yo siempre se los he dicho a los taurinos que no hemos logrado comunicar eso.
16: Sí, no es lo mismo que un circo, ¿no? Donde nada más...
17: No. A ver, esto es... digo, es un respeto, es otra cosa, ¿no? Es algo totalmente solemne. Quienes hemos vivido y ustedes que son taurinos y yo, pues esto es único. O sea, desde el respeto, desde que nacen los becerros hasta que los tienes en la plaza de toros... es una lucha constante, ¿no? Y también es preservar el medio ambiente y tiene muchos beneficios que creo, y se lo digo, que no hemos podido comunicar.
16: Así es. Bueno, pues así como los taurinos somos una minoría, también los antitaurinos lo son, está demostrado estadísticamente, y bueno, pues lo que debemos de hacer es promocionar esta feria para que sea como lo es desde su fundación. Es una fiesta de todos. Entonces, bueno, pues hay que... Justamente la promoción debe de ir en este sentido. Enhorabuena, ganadero, por esas intencionalidad y sobre todo ya en la práctica de presentar las corridas de toros de otra perspectiva, Gus.
2: Exactamente, ganadero. Y antes de dar por concluida esta entrevista y en su calidad de promotor de empresario taurino, cuéntenos... Don Mariano González Aguirre, por favor, ¿cuántas alternativas están en puerta allí en el bello y taurino altiplano mexicano?
17: Mira, ahorita ya estamos preparando la segunda parte de la temporada taurina en Tlaxcala. Tlaxcala se está convirtiendo en el epicentro taurino de México. Y tenemos ya planeado para el mes de septiembre dos corridas, uno en Tlaxcala y otra en Apizaco, y luego ya en la feria de Todos los Santos, ¿no? de Tlaxcala, que es del 23 de octubre al 14, 15 de noviembre, serán cuatro corridas, vienen toreros españoles a todas las corridas, y luego el 28 de noviembre también en Apizaco una corrida, como se los decía, con Roca Rey, y luego ya el 25 de diciembre y el 1 de enero en Apizaco con las corridas tradicionales.
18: ¿Y le va a dar la alternativa?
17: Estamos hablando de casi 8 corridas en lo que será de septiembre a enero.
18: ¿Y debutará Mariano con una alternativa de toros?

0: Bueno, vamos a debutar, va a debutar mi esposa, que también ya la envenené, y pues va a debutar con la ganadería, con la Almudena, el 14 de noviembre en Tlaxcala.
1: Bueno, pues rápido, ganadero, ¿qué sangre tiene? ¿Qué? Cuéntanos rápido de la ganadería de Almudena.
0: La Almudena es una ganadería parlavés. Honda. Otro encaste, no es el encaste de Saltillo, es el encaste parlavés. Y es una corrida que pues, preparamos para debutar y que espero que sea del gusto de la afición. Es otro encaste, es otro tipo de embestida, de fenotipo, sí. De todo, ¿no?
1: Ganadero, nos va a platicar después de la presentación de Almudena, ¿qué le parece? Ya nos tenemos que ir, el tiempo es un tirano. Mi querido ganadero, gustazazo saludarlo, aunque sea por este medio.
0: Igualmente, Gustavo. Fernando, gracias por todo y gracias por impulsar la fiesta. Y hay que estar unidos y defender lo que es nuestro.
2: Así es. Bueno, pues para adelante, ganadero, muchas gracias. Y estamos al pendiente de esa presentación de una nueva ganadería de toros bravos aquí en nuestro país. Hasta la próxima.
3: Hasta luego.
1: Hasta luego. Bueno, muchachos, ya nos vamos. Despídanse, niños.

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2: Hola, ¿qué tal? Apreciados oyentes, mi bella familia, reciban un saludo cordial y fraternal para todos y cada uno de ustedes que a diario nos escuchan a través de esta poderosa radio. Estamos en vivo y en directo, hoy es día domingo 28 de junio del año 2026. Mucho gusto, mi nombre es Maximiliano, yo soy vidente, espiritista, clarividente, parapsicólogo, mentalista. Soy el director de la congregación Renacer, Fluir y Vivir. Somos la comunidad mundial de la fe, somos misioneros de Dios y tenemos la capacidad física, mental y espiritual para ayudarle a solucionar cualquier tipo de problema, por difícil que parezca. Somos una hermandad y trabajamos gracias a nuestro Señor Jesucristo y a la Virgen de Guadalupe, que nos ha dado el don, la sabiduría, el conocimiento y el poder para ayudarle a todas aquellas personas que están sufriendo en silencio. Este es un programa de sanación espiritual y un encuentro con la verdad que hacemos todos los días del año, y queremos invitar a todas aquellas personas que tienen problemas, a todas aquellas personas que están cargando enfermedades extrañas, que están pasando por una mala situación, aquellas personas que no han logrado encontrar la felicidad y que cada día viven de mal en peor, que cada día han tenido problemas porque no les rinde el dinero, porque no les han salido las cosas en el trabajo, aquellas personas que han sentido presencias paranormales, aquellas personas que no han tenido suerte para nada. Queremos invitarlas para que llamen y participen únicamente a través de su nombre y la fecha de su nacimiento. Y nosotros, sus hermanos, los guías y consejeros, expertos y profesionales en las ciencias ocultas, nos vamos a encargar de hacer un estudio espiritual, vamos a realizar un recorrido ancestral en donde, a través del poder mental y del don que Dios nos ha dado, le vamos a decir acerca de su pasado, de su presente y de su futuro. Le vamos a decir, sin temor a equivocarnos, quién le quiere, quién le ama, quién le engaña o quién, por odio, envidia o maldad, se atrevería hacerle algún tipo de daño. Tenemos que ser conscientes que en esta vida existe más la envidia y la maldad que la propia caridad. Cara vemos, corazones no sabemos. 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Y recuerden, por favor, alisten y preparen un vasito con agua, porque al finalizar este maravilloso programa siempre hacemos una poderosa y milagrosa oración en donde damos gracias, pedimos perdón y ponemos nuestras súplicas. Nosotros hacemos amarres, le ayudamos a recuperar a su pareja sin importar el sexo o la edad. Nosotros destruimos la brujería, contrarrestamos la maldad y exorcizamos en el nombre de Dios cualquier tipo de maleficio. 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Ya tenemos llamadas, claro que sí. Vamos a darle la oportunidad a las personas que quieren salir al aire en vivo y en directo. Vamos a escuchar este maravilloso testimonio y continuamos con el programa. Recuerden, nosotros comprobamos es con hechos.
3: Quiero agradecer de corazón al hermanito Maximiliano el gran milagro de darme la salvación para mi familia, porque de verdad que yo ya no estaba tranquila y mi familia tampoco. Hoy me siento muy, pero muy saludable. Gracias.
4: Yo tenía una extraña enfermedad, les digo extraña porque iba a los doctores, no daban concretamente con lo que tenía. Yo de los dolores había pensado hasta en suicidarme, y aquí los maestros me han ayudado tanto, me dieron un tratamiento. Lo extraño de todo esto es que ni siquiera era una enfermedad, era una mala vibra que me había provocado una exnovia, porque quería que tenerme con ella, quería que me fuera mal, quería que estuviera enfermo, que no fuera feliz si no fuera con ella. He sentido como mejor, ya llevo 3 meses sintiéndome totalmente sano y de verdad quiero agradecerlo.
2: Estamos en vivo y en directo y le vamos a dar paso a las llamadas que quieren participar al aire. Hola, ¿qué tal? ¿Cuál es su nombre?
5: Hola, ¿qué tal? Mi nombre es Lorenza Carranza.
2: Lorenza Carranza, es primera vez que se comunica, ¿verdad?
5: Sí, la verdad, sí, me daba un poco de pena, pero hoy me animé.
2: No, tranquila, no te preocupes. ¿Hace cuánto tiempo me está escuchando?
5: Ya hace un par de meses, y la verdad es que he escuchado muchos testimonios y quisiera que me ayudaras.
2: Claro que sí, mi amor. Regáleme la fecha de su nacimiento, por favor.
5: El 12 de noviembre de 1982.
2: Signo Escorpión. El planeta que le rige los astros es Plutón, el color que le pertenece es el vino, el día de su suerte es el viernes y el arcángel protector es el arcángel Cariel. Mi querida hermana Lorenza, veo claramente que usted es una mujer que le ha gustado trabajar, una mujer humilde, una mujer muy inteligente y veo que tiene una profesión. ¿Cuál es su profesión?
5: Soy secretaria bilingüe.
2: Ándale, mi amor, te felicito. Veo que ha tenido muchos problemas con su pareja, ¿verdad? Mucha infidelidad, muchos problemas y están a punto de separarse.
5: Así es, Maximiliano. La verdad es que quisiera que me ayudaras porque yo no quisiera romper mi matrimonio, pero él se la ha pasado engañándome desde que nos casamos y yo, pues, por mis hijos lo he tratado de perdonar.
2: Sí, mamita, pero aquí veo mucha traición, veo mucho engaño. Desafortunadamente, él está jugando con usted. Hijita de Cristo, le voy a ser muy sincero, a él le tienen puesto un trabajo, le tienen puesto un amarre negro y esto lo están haciendo a través de la brujería y la santería. La mujer que lo está trabajando es la mujer con la que él está saliendo, que se llama Carmenza. Usted sabe quién es ella, ¿verdad?
5: Ya sabía, yo tenía muchas sospechas de ella, es una que trabaja con él desde hace un par de años y siempre me ha negado que están juntos, que ella trabaja en otra área y yo sabía, yo tenía la certeza de que era ella.
2: Efectivamente, es ella, hija. No se ponga a hacerle reclamos ni a decirle absolutamente nada. No se vaya a poner a tomar venganza. Es importante que usted se acerque lo más rápido posible. Yo aquí le voy a comprobar, hermanita. Le voy a ayudar y vamos a retirar todo lo que le están haciendo a él. Y me voy a encargar de que sea feliz, de que le vaya bien y de que su vida cambie. Porque es que ese daño que le hicieron a él, ese amarre, la está perjudicando a usted. Dese de cuenta que ha tenido muchos problemas y dolores en el vientre, en sus piernas, en su cabeza. ¿No ha podido dormir o le estoy mintiendo?
5: No, llevo ya como 2 meses sin dormir casi.
2: Ándale, hey, hijita, vea, que no se diga más, me va a traer una foto de él. Por favor, me va a traer una botella con agua bendita, me va a traer 2 veladoras rojas y también necesito que por favor traiga un pañuelo blanco para hacer un ritual especial y vamos a unir esa relación, vamos a unir ese hogar y vamos a alejar todas las personas que están perjudicando, bloqueando y haciendo porquerías, ¿de acuerdo?
5: Perfecto, Maximiliano.
2: ¿Le he hablado con la verdad o le he mentido?
5: No, totalmente, es verídico. Yo tenía las sospechas de que era esta mujer y efectivamente tú me hiciste ahorita comprobar que sí es ella.
2: Es ella, es ella. Tenga cuidado, no se confíe. No se ponga a pelear, visíteme, la voy a esperar y con mucho gusto vamos a retirar todo y usted me va a agradecer con un testimonio, me va a agradecer con una recomendación, ¿ok?
5: Claro que sí, yo mañana mismo estoy ahí.
2: Aquí con mucho gusto, mañana mismo la voy a esperar, gracias por participar. Estamos en vivo y en directo y es de esta manera, de esta forma como comprobamos, ayudamos, guiamos y solucionamos todo tipo de problema. Hay que ver para creer. Los hechos justifican en la tierra, las palabras se las lleva el viento.
6: yo sufría problemas económicos, problemas familiares, especialmente con mi esposa, por ese tema del dinero que no me alcanzaba. Mi situación fue mejorando. Tengo un sueldo mejor y en la familia, poco a poco, mis problemas se han acabado. Gracias al hermanito Maximiliano.
2: Comprobamos con hechos. Quiero agradecerle a todas aquellas personas que ya nos han visitado, a todos ustedes de aquí de la Ciudad de México y del Estado de México. Que el Señor les bendiga por siempre, a las personas que han venido también desde Cuernavaca, Querétaro, Pachuca, Guadalajara, Tijuana, Monterrey, Acapulco. A todos ustedes que han venido desde Morelia, un saludo muy cordial, que el Señor los bendiga por siempre. Los invitamos para que alisten y preparen un vasito con agua, porque a continuación vamos a hacer la poderosa y milagrosa oración. 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Alisten y preparen el vasito con agua, ya vamos a hacer la poderosa y milagrosa oración. 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Vamos a hacer la oración con el vasito con agua. Repitan conmigo, queridos hermanos. Gracias, Padre misericordioso y omnipotente, por la vida, por la salud, por la familia, por los sagrados alimentos, por el trabajo. Infinitas gracias, Señor, por todo. Perdona nuestros pecados, nuestras malas intenciones, nuestros errores, todo lo negativo, lo adverso y lo contrario. Perdónanos, por favor, Señor. Bendice este vasito con agua y a todas aquellas personas que están escuchando este maravilloso programa. Concédales mucha salud, demasiada sabiduría, larga vida, felicidad, abundancia, paz y mucho, pero mucho amor. Vamos a beber en el nombre de Dios Padre el primer sorbo con agua. Vamos a beber en el nombre de Dios Hijo el segundo sorbo con agua. Y vamos a beber el tercer sorbo con agua en el nombre del Espíritu Santo. Amén, amén, amén. Ánimo y para adelante como el elefante con pasos de gigante. Que mi Dios los bendiga por siempre. Hasta la próxima, queridos y apreciados oyentes.
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2: Hola, ¿qué tal? Mucho gusto. 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
4: Torio, yo ya no vivía hace meses con mi marido. 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
2: Hola, ¿qué tal? Mucho gusto. 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
3: Ya no podía respirar, sentía que me estaban ahorcando. Debido a todo esto tuve que dejar de trabajar, dejé de apoyar a mi familia. 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Mil gracias, hermano Maximiliano.
4: Yo ya había perdido la esperanza, la verdad, desde que sentí que nunca iba a encontrar a una persona ideal que estuviera conmigo. Me recomendaron al hermanito Maximiliano y mi pareja me ama. Está conmigo, se preocupa por mí en cada una de las cosas que yo hago. La verdad es que siempre viviré eternamente agradecida al hermanito Maximiliano.
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2: Hola, ¿qué tal? Mucho gusto. Yo soy Maximiliano Santos Internacional, el director de la congregación Renacer, Fluir y Vivir. Somos una prestigiosa hermandad católica y estamos para el servicio de la humanidad. Somos videntes, espiritistas, parapsicólogos, mentalistas y queremos invitar a todas aquellas personas que tienen problemas y que están sufriendo en silencio para que tengan un encuentro con la verdad a través de su nombre y la fecha de su nacimiento. 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Le vamos a decir sin temor a equivocarnos quién le quiere, quién le ama, quién le engaña o quién por odio, envidia o maldad se atrevería a hacerle algún tipo de daño. Comprobamos con hechos.
3: Comencé a sentirme un poco mal del estómago. 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
2: Hola, ¿qué tal? Apreciados oyentes, mi bella familia, reciban un saludo cordial y fraternal para todos y cada uno de ustedes que a diario nos escuchan a través de esta poderosa radio. Estamos en vivo y en directo, hoy es día domingo 28 de junio del año 2026. Mucho gusto, mi nombre es Maximiliano, yo soy vidente, espiritista, clarividente, parapsicólogo, mentalista. Soy el director de la congregación Renacer, Fluir y Vivir. Somos la comunidad mundial de la fe, somos misioneros de Dios y tenemos la capacidad física, mental y espiritual para ayudarle a solucionar cualquier tipo de problema, por difícil que parezca. Somos una hermandad y trabajamos gracias a nuestro Señor Jesucristo y a la Virgen de Guadalupe, que nos ha dado el don, la sabiduría, el conocimiento y el poder para ayudarle a todas aquellas personas que están sufriendo en silencio. Este es un programa de sanación espiritual y un encuentro con la verdad que hacemos todos los días del año, y queremos invitar a todas aquellas personas que tienen problemas, a todas aquellas personas que están cargando enfermedades extrañas, que están pasando por una mala situación, aquellas personas que no han logrado encontrar la felicidad y que cada día viven de mal en peor, que cada día han tenido problemas porque no les rinde el dinero, porque no les han salido las cosas en el trabajo, aquellas personas que han sentido presencias paranormales, aquellas personas que no han tenido suerte para nada. Queremos invitarlas para que llamen y participen únicamente a través de su nombre y la fecha de su nacimiento. Y nosotros, sus hermanos, los guías y consejeros, expertos y profesionales en las ciencias ocultas, nos vamos a encargar de hacer un estudio espiritual, vamos a realizar un recorrido ancestral en donde, a través del poder mental y del don que Dios nos ha dado, le vamos a decir acerca de su pasado, de su presente y de su futuro. Le vamos a decir, sin temor a equivocarnos, quién le quiere, quién le ama, quién le engaña o quién, por odio, envidia o maldad, se atrevería hacerle algún tipo de daño. Tenemos que ser conscientes que en esta vida existe más la envidia y la maldad que la propia caridad. Cara vemos, corazones no sabemos. 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Atendemos personalmente y cara a cara en la Ciudad de México. Y también estaremos dando las líneas telefónicas. Y recuerden, por favor, alisten y preparen un vasito con agua, porque al finalizar este maravilloso programa siempre hacemos una poderosa y milagrosa oración en donde damos gracias, pedimos perdón y ponemos nuestras súplicas. Nosotros hacemos amarres, le ayudamos a recuperar a su pareja sin importar el sexo o la edad. Nosotros destruimos la brujería, contrarrestamos la maldad y exorcizamos en el nombre de Dios cualquier tipo de maleficio. 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Ya tenemos llamadas, claro que sí. Vamos a darle la oportunidad a las personas que quieren salir al aire en vivo y en directo. Vamos a escuchar este maravilloso testimonio y continuamos con el programa. Recuerden, nosotros comprobamos es con hechos.
3: tuve una separación, las causas fueron pues porque en relación a la familia de él nos estaban haciendo un tipo de daño para separarnos. Me resistí a creer, pero ellos me dijeron exactamente lo que estaba pasando sin que yo les dijera nada. Ahorita estamos pues tratando de restaurar la relación, pues solamente para dar las gracias y decirle a la gente que Dios está con nosotros siempre.
2: Nos está escribiendo a través del WhatsApp el señor Benito Marín, nacido el 3 de febrero de 1951. Mi estimado Benito, veo claramente que el signo que le rige los astros es Acuario. Acuario es el signo que le corresponde, el elemento que le rige a usted los astros es el fuego y el planeta es Venus. El número de su suerte es el 2 y el 5. Veo que es un hombre usted, un hombre muy responsable, un hombre práctico, un hombre que ha sufrido últimamente de dolores en las partes de sus riñones. Ha sentido también dolor en la parte de su cadera, de su espalda, le duelen las piernas, cansancio, agotamiento, debilidad y mucho dolor en los huesos. Todo esto no es normal. Veo claramente que Carlos, un familiar suyo, le ha hecho un daño, le ha enterrado algo satánico, algo muy demoníaco, algo que realmente tiene que ver con el demonio y se lo ha enterrado en el sótano de su casa. Le voy a hacer una imposición de manos y vamos a exorcizar, a retirar, a desechar, a alejar toda la maldad, todo lo negativo, lo adverso y lo contrario. Y vamos, primeramente Dios, a hacer todo en el nombre de Dios. Nos escribe también la señora Esther. Ella nos está escribiendo desde Querétaro, nacida el 13 de junio de 1971. Nos escribe desde Querétaro Esther y el signo que le rige los astros veo claramente que es Géminis. Estimada hermana, el elemento que le rige los astros es el aire y el planeta Mercurio y el número de su suerte es el 3 y el 2. Mi estimada hermana Esther, veo que usted me está llamando aquí porque ha estado pensativa, preocupada, estresada, aburrida. Está pasando por un mal momento económico y todo esto se debe a que usted lo único que ha hecho es renegar y maldecir. Cuide la lengua, por favor, encomiéndese a Dios, haga oración. Esto que usted está pasando es un aprendizaje, es una enseñanza que Dios le está dando para que valore el dinero, porque cuando llega el dinero usted mantiene de fiesta en fiesta, malgastándolo, invitando a todas sus amigas y prácticamente no valora el dinero. Eso es una mala racha por la cual usted está pasando, es algo normal, no es ningún tipo de brujería ni de maldad. Más bien tenga mucho cuidado, no cuente todas sus cosas, sea reservada, prudente y valore a este hombre, a Alberto, que tanto se ha encargado de ayudarla, de apoyarla. Él está pasando por un mal momento, no lo culpe, no lo juzgue.
4: Mi papá me dejó una casa donde vivía mi hermana. Le fui a pedir de favor que se fuera. Me empezó a hacer daño, me dolían mis piernas, no tenía yo ganas de levantarme de la cama. Usted me enseñó el rostro de ella, que me tenía atada en una cama. Hermanito Maximiliano, ya tengo la casa que me dejó mi papá y que Dios le bendiga.
2: Tenemos llamadas y le vamos a dar la oportunidad a las personas que quieren participar en vivo y en directo. Hola, ¿qué tal? ¿Con quién tengo el gusto?
5: Con Patricia García.
2: Patricia García, bienvenida al programa. ¿Cuál es la fecha de su nacimiento?
5: 21 de octubre del 58.
2: 21 de octubre del 58, mi querida hermana, el signo que le rige los astros es Escorpión. Logro ver claramente que es una mujer inteligente, guerrera, luchadora, echada para adelante, pero últimamente ha tenido muchos problemas con su salud. Sufre de dolor de cabeza, hormigueo, inflamación, hinchazón en la parte de su estómago, cansancio, agotamiento visual, debilidad en la parte de sus piernas. ¿Es así o le estoy mintiendo?
5: No, es la verdad.
2: Últimamente también ha tenido problemas con su esposo, con su pareja, muchas irregularidades extrañas en la casa, sus hijos no le hacen caso, han estado muy aislados sus hijos de usted, ¿verdad?
5: Sí, todo eso me ha estado pasando.
2: Hijita de Cristo, es necesario y es importante que se acerque lo más rápido posible a la Ciudad de México para poderle sacar, retirar, destruir ese daño porque es víctima de la maldad. Están haciendo un trabajo y la persona que lo está haciendo se llama Marta. Usted sabe muy bien de quién le estoy hablando, ¿verdad?
5: Marta.
2: Vamos a los más hechos, menos palabras, acérquese lo más rápido posible y con mucho gusto le vamos a ayudar a retirar todo ese daño. Tráigame una botella con agua bendita y una veladora blanca de vaso, ¿de acuerdo?
5: Sí, siempre la llevo.
2: Yo le garantizo, mi querida hermana, que la vamos a curar y le vamos a retirar todas esas malas energías. Su vida va a cambiar, su salud se va a componer y me va a dar un agradecimiento a través de un testimonio como lo hacen todas las personas que a diario me visitan. Gracias por participar, te esperamos pronto.
6: Yo tuve una depresión muy, muy, muy profunda y la cual empezó a repercutir en mi salud porque, pues, de entrada se me caía mucho el cabello, se me hicieron unas marcas, unas manchas en la piel y, pues, gracias a él, pues, salí de esa depresión, ¿verdad? Gracias, hermanito Maximiliano.
2: Comprobamos con hechos. Quiero agradecerle a todas aquellas personas que ya nos han visitado, a todos ustedes de aquí de la Ciudad de México y del Estado de México. Que el Señor les bendiga por siempre, a las personas que han venido también desde Cuernavaca, Querétaro, Pachuca, Guadalajara, Tijuana, Monterrey, Acapulco. A todos ustedes que han venido desde Morelia, un saludo muy cordial, que el Señor los bendiga por siempre. Los invitamos para que alisten y preparen un vasito con agua, porque a continuación vamos a hacer la poderosa y milagrosa oración. 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Por favor, recuerden timbrar donde está la Virgen de Guadalupe. Como referencia, arriba del timbre tenemos una imagen de nuestra madre y reina, la guadalupana. Repito la dirección, estamos en vivo y en directo. 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Alisten y preparen el vasito con agua, ya vamos a hacer la poderosa y milagrosa oración. 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Vamos a hacer la oración con el vasito con agua. Repitan conmigo, queridos hermanos. Gracias, Padre misericordioso y omnipotente, por la vida, por la salud, por la familia, por los sagrados alimentos, por el trabajo. Infinitas gracias, Señor, por todo. Perdona nuestros pecados, nuestras malas intenciones, nuestros errores, todo lo negativo, lo adverso y lo contrario. Perdónanos, por favor, Señor. Bendice este vasito con agua y a todas aquellas personas que están escuchando este maravilloso programa, concédales muchas salud, demasiada sabiduría, larga vida, felicidad, abundancia, paz y mucho, pero mucho amor. Vamos a beber en el nombre de Dios Padre el primer sorbo con agua. Vamos a beber en el nombre de Dios Hijo el segundo sorbo con agua. y vamos a beber el tercer sorbo con agua en el nombre del Espíritu Santo. Amén, amén, amén. Ánimo y para adelante como el elefante con pasos de gigante. Que mi Dios los bendiga por siempre. Hasta la próxima, queridos y apreciados oyentes.
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